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0: 21:33.
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0: 22 horas, 2 minutos.
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0: Hola, bienvenidos al martes, otro capítulo de Forever Hits en una muy cuidada producción de Radio Play Studio. Ponemos a tu alcance otra página musical de la época. Canciones de los 70, 80, 90 y 2000. Mi nombre, Marcelo Alejandro León. Y arrancábamos el bloque de hoy con Jason Donovan, Too Many Broken Hearts. 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
0: Creo que estamos solos ahora. Es una canción escrita y compuesta por Richie Cordell, grabada por primera vez por Tommy James and the Shondells. La verdad, debo decirte que fue un gran éxito para esta banda. Con este tema, alcanzaban el puesto número 4 en el Hot 100 de Estados Unidos. Esto ocurría en el mes de abril del año 1967, terminando en el 12º lugar en la lista de singles de fines de año, según lo publicaba la revista Billboard allá por el año 1967. Con la canción que sigue, nos vamos a la pausa comercial en este martes. La música de Tiffany, I Think We're Alone Now. Pausa, ya volvemos.

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0: si habremos bailado este té. Dejábamos inaugurados este bloque con Belinda Carlisle, El paraíso está en la tierra, Heaven is a place on earth.
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Éxito tras éxito, vamos subiendo al podio solo a los número uno. En Forever Hit, la música de Kim Wilde, su canción Kids in America.

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1: Got this in pocket. En Forever Hit te traemos una de las mejores bandas que hizo historia. Una canción pegadiza que habrás bailado en todas partes. En tu radio vuelve a sonar Frankie Go to Hollywood y uno de sus grandes hits. Frankie Go to Hollywood. Relax.

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1: En Forever Hit rescatamos y desempolvamos aquellos que hicieron historia. Éxitos que te traemos en formato radio. Nos vamos a la pausa comercial con la presencia de Nick Kershaw. Su canción, I Won't Let the Sun.

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1: 22 horas 41 minutos.
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0: dejando inaugurado un nuevo bloque en Forever Hit. Veníamos de la pausa comercial con la banda The Human League, Don't You Want Me.
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0: ¡Qué buenos éxitos estamos trayendo y disfrutando! ¡Qué lindas canciones! Con estas canciones bailábamos, salíamos a tomar algo, teníamos nuestras primeras historias de amor, teníamos nuestros primeros desencuentros. Ahora, en Forever Hit, nos complacemos en presentarte a Vince Clark y Andy Bell, la música de Iration, A Little Respect, Un Poco de Respeto. Te traemos a la banda que va pidiendo respeto. Banda compuesta por Vince Clark y Andy Bell. Su tema, A Little Respect.

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1: Y bien, llegó el momento de ir a una pausa comercial. Nos vamos a la pausa comercial con esta banda de pop rock inglés, formada ya por el año 1981. Sus protagonistas eran Kurt Smith y Roland Orzabal. Fue formada luego de la disolución de su primera banda, Grand Rage. Hablamos de los Tears for Fears. Kurt y Roland, Tears for Fears, se iba a asociar con las bandas de aquella época. Hablamos de los gloriosos 80. Alcanzaba el éxito en las listas internacionales, formando parte de la segunda invasión británica. Luego de algunos chispazos en la carrera, estos dos intérpretes logran amigarse. Se reconcilian en el año 2000, lanzando el álbum con material nuevo, Everybody Loves a Happy Ending, en el año 2004. Este dúo ha realizado giras de forma semi-regular desde entonces. En el 2021, Orzabal y Smith fueron reconocidos con el premio Ivor Novello a la colección de canciones sobresalientes, poniendo en primer plano las placas discográficas de Tears for Fears, que iban a definir una era, con éxito innovador y aclamados por la crítica. Nos vamos a la pausa con Kurt Smith y Roland Orzabal.

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1: En Forever Hits vamos contagiándonos de ese espíritu musical que nos invitaba a salir. En Forever Hits te presentamos los éxitos que primero sonaban en la radio y después los disfrutabas con tus amigos. Ahora, en este nuevo bloque, la música de Toya, su tema It's a Mystery.

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1: Sin lugar a dudas, esta canción que viene rompió todos los parámetros en una época donde este tipo de música hacía bailar a todos. A lo largo y a lo ancho de la Argentina, estas canciones sonaban tanto en frecuencia modulada como en amplitud modulada. En todo tipo de radios, esta canción se hacía fuerte. Hablamos del éxito de los Pet Shop Boys. Hablamos de este, uno de los grandes éxitos de Chris Lowe y Neil Sinnott.

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1: 23 horas, 17 minutos.
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0: Volvemos de la pausa comercial con Simple Minds. Don't you forget about me.
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0: En Forever Hit te traemos el tema debut del dúo inglés llamado Yazoo, conformado por la vocalista Alison Moyet y el tecladista Vince Clark. El tema estaba dentro de la primera placa discográfica Upstart at Eric's, un disco de vinilo de 7 y 12 pulgadas en el año 1982. La canción era una balada compuesta por el propio Vince Clark. Este tema inicialmente estaba destinado para el grupo Depeche Mode, del cual el propio Vince Clark formaba parte, aunque el resto del grupo no la quiso. Uno de los rumores fue que el propio Vince Clark, al momento de irse de la banda, la iba a escribir como una canción de despedida. Lo cierto es que Depeche Mode nunca quiso grabarla. Desde que fuera dada a conocer, esta canción, llamada Only You, se iba a convertir rápidamente en un gran éxito, al punto de alcanzar el segundo puesto del ranking británico, el mayor que lograra colocar el dueto, a punto tal que en el año 1996 la canción se iba a relanzar en formato digital. Vince Clark y Alison Moyet, en una canción dada a conocer el 15 de marzo de 1982, Yazoo, su canción Only You.

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1: En Forever Hits damos vuelta a la página para traer ahora la música de Natalie Cole, su tema Miss You Like Crazy.

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1: En Forever Hit seguimos convocando artistas, colaboradores, compositores, músicos. Es el turno de traerte ahora la canción Angel Eyes, Home and Away, Ojos de Ángel, en casa y afuera. Se trata del tercer hit del primer álbum de la banda de origen escocesa Wet Wet Wet, lanzado en noviembre del año 1987. Este tema alcanzaba el puesto número 5 en la lista de singles del Reino Unido, alcanzando el puesto número 9 en Irlanda. La canción llegó a las listas de otros países y se iba a convertir en uno de los 5 primeros temas en Bélgica.

nos vamos a la pausa comercial, pero también despedimos el bloque. Lo hacemos con una canción llamada Estaré 500 millas, un tema escrito e interpretado por la banda escocesa The Proclaimers. El tema fue estrenado en el álbum del año 1988, álbum que se titulaba Sunshine on Late, posteriormente presentado como un single. Se ha convertido en la canción más popular de la banda, alcanzando el puesto número 11 en las listas del Reino Unido, obteniendo el número 1 en los formatos musicales de Australia, allá por el año 1989, alcanzando el puesto número 3 en el Billboard Hot 100 en los Estados Unidos. La canción aparecía en la película Bernie and John. Se convirtió rápidamente en un elemento básico de los conciertos. Nos vamos a la pausa comercial con la banda The Proclaimers desde su álbum Sunshine on Late, su tema I'm

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1: 23 horas 47 minutos.
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0: En la parte final del día de hoy, Forever Hit te presentaba la música de Paul Hardcastle, su tema 19.
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0: Y nos vamos, se termina el partido, se termina el encuentro de hoy. Pero claro, volvemos muy pronto. Agradecemos enormemente la producción de Radio Play Studio. Mi nombre, Marcelo Alejandro León. Y te voy a despedir con una de las grandes canciones de la banda The Commoners. Una canción escrita por Kenneth Gamble, Leon Huff y Cary Gilbert. Lanzada de manera original en el año 1975 por Harold Melvin and the Blue Notch con Teddy Pendergrass. La canción fue posteriormente versionada por la cantante estadounidense Thelma Houston en el año 1976 y el dúo británico The Commoners en el año 1986. Ambas versiones tuvieron un éxito comercial increíble. Que tengas una excelente jornada. Muy pronto, acordate que volvemos. El cierre con The Commoners.

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0: 0 hora, 9 minutos.
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7: 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Así que desde ahí, todos los días, cuando le queda algo sin vender, que no es siempre, lo guarda y lo cruza a un comedor que queda a 2 cuadras, quienes lo esperan con una gran sonrisa y muchísimo agradecimiento.
6: 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Y pasa acá, en nuestra Santa Fe. 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

0: 0 hora, 31 minutos.
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0: la 1:01 a.m.
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0: Es la 1:32 a.m.
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0: Son las 2 de la mañana, 3 minutos.
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7: Y este es un muy buen hábito que tienen entre varias personas. El otro día estaba en un club de barrio y veo que en un estante había varias herramientas. Pensé que eran del mismo club, pero no. Las habían donado los propios vecinos para que las use el que las necesite. Y al lado, colgado, había un cuaderno, lo abrí creyendo que era algún libro de actas, pero era una lista donde se anotan herramientas que la gente no regala, pero que sí presta. Taladro, llaves, una escalera chica, hasta una hidrolavadora, decía. Empezó con un vecino que tenía un taladro guardado que usaba con suerte una vez al año, y hoy está todo anotado ahí. La herramienta, de quién es, quién se la lleva y la usa prestada y cuándo la devuelve.
6: 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Y pasa acá, en nuestra Santa Fe. 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

0: Son las 2 de la mañana, 31 minutos.
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1: Son las 3 de la mañana, 3 minutos.
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0: Son las 3 de la mañana, 30 minutos.
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0: Son las 4 de la mañana, 2 minutos.
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7: 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Me dijo que él todos los días piensa en algún familiar y no le pide nada, sino simplemente le pregunta cómo está. A algunos los llama, a otros les manda un mensaje. 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

0: Son las 4 de la mañana, 31 minutos.
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0: Son las 5 de la mañana, un minuto.
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0: Son las 5 de la mañana, 31 minutos.
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0: Son las 6 de la mañana, 3 minutos.
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0: Son las 6:32.
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0: Son las 7 de la mañana.
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12 grados la temperatura en la capital de la provincia. ¿Cómo le va? Buen día, bienvenidos. ¿Cómo están? Ombliguito de la semana. Miércoles. Acá estamos.

Bueno, qué lindo hacer buen periodismo siempre, ¿no? Qué lindo ser buen periodismo siempre. Pensar que hoy, en la actualidad, hoy, para ser más exacto, día 26 de agosto del año 2026, 26 del 26, te encontrás con que salen títulos en los portales de altas preocupaciones, de cosas que yo vengo hablando hace 15 años, 17 años para ser más exacto, 17. Cuando yo digo que vivimos en una ciudad descalabrada, en una ciudad donde tiene más importancia una pelota, un partido de fútbol, algún espectáculo como el deporte, como esto, los juegos suramericanos y demás, con los títulos sociales que nos hacen, que nos duelen, que nos golpean, porque la realidad en la ciudad de Santa Fe no se arregla con los juegos suramericanos. La realidad de esta ciudad no se arregla con un partido de fútbol. Se arregla con gestión, se arregla con decisiones, se arregla con sentido común, que es el más común de los sentidos, se arregla haciendo. Porque la importancia de esto es hacer. Yo que vengo de otras radios y donde he hablado lo mismo siempre, donde yo decía que los comedores escolares estaban bajo presión, que las copas de leche, los chicos a la mañana temprano estaban desesperados por ir a la escuela para poder comer, no era joda, ¿eh? No era joda. No era joda. Hoy el título, por ejemplo, del diario 1, dice que los comedores escolares bajo presión aumentó casi un 10% la demanda y advierten que algunos chicos llegan descompuestos de hambre. En los últimos 4 meses aumentaron las raciones de comedores y copas de leche en la escuela de toda Santa Fe. Desde Federación de Cooperadoras Escolares advirtieron que también se registran pedidos de asistencia alimentaria en secundarios y casos de estudiantes terciarios que se descompensaron por falta de comida. Entonces, cuando vos no te fijás en esto, no podés gobernar nada. Cuando vos no te fijás en esto, no podés gobernar nada. La situación económica, dice el título, de numerosas familias santafesinas comienza a reflejarse con mayor intensidad dentro de las escuelas. En los últimos 4 meses las partidas destinadas a comedores escolares y copa de leche aumentaron casi un 10%, cuando tendrían que haber aumentado un 30%, un 40%. En establecimientos de toda la provincia, de acuerdo con los datos de las raciones asignadas. Para la Federación de Cooperadoras Escolares, el incremento representa una señal de deterioro de la situación social y de una demanda alimentaria que ya no se limita a los niveles inicial y primario. Al respecto, Ivana Pinto, referente de la organización, sostuvo que las dificultades que atraviesan las familias se trasladan directamente a las aulas. Lo que nosotros primero decimos y notamos es que lo que sucede dentro de las escuelas no es ajeno
a lo que sucede en la sociedad. Lo vengo diciendo acá. Así que las noticias que nosotros vemos sobre el hambre, sobre la pobreza, claramente y directamente la vemos reflejada en los establecimientos educativos. Josecito Cándido, buen día, ¿cómo estás? Bienvenido. Casi un 10% más de raciones. Uno de los principales indicadores de este escenario es el aumento de la cantidad de raciones que reciben los establecimientos educativos. Podemos decir, en todo caso, que hubo prácticamente un 10%, casi un 10% del aumento de raciones entre comedores y copas de leche en los últimos 4 meses, detalló Pintos en diálogo con la prensa. La referente explicó que el crecimiento responde a dos fenómenos simultáneos. Por un lado, la apertura de nuevos comedores escolares y por otro, el incremento de las raciones solicitadas por escuelas que ya contaban con ese servicio. Abrió más comedores escolares y aumentó las escuelas, la ración al comedor y copa de leche, claramente la demanda se nota en los números. Aclaro aparte que si bien la Federación tiene jurisdicción sobre el departamento de la capital, los números mencionados corresponden al conjunto de la provincia de Santa Fe. Nuestra jurisdicción en la Federación es el de departamento de la capital. Nosotros lo que estamos hablando, lo que estoy diciendo ahora, son datos de toda la provincia. Tenemos acceso a la información pública de las partidas, pero muchas cooperadoras se acercan a la Federación consultando cómo aumentar las raciones o solicitar al Ministerio. Los propios alumnos organizan espacios de alimentación. El aumento de la demanda llegó a generar situaciones en las que los propios estudiantes comenzaron a buscar alternativas para garantizar el acceso a la comida dentro de las instituciones. Hemos visto que alumnos y alumnas han gestionado ellos mismos sus propios comedores y copa de leche en algunos establecimientos públicos. Esto claramente demuestra la necesidad de la sociedad y la demanda de la sociedad también. La referente sostuvo que el problema atraviesa distintos sectores sociales que no pueden asociarse exclusivamente con determinados barrios o grupos de familias. Ocurre en todos los sectores. Chicos que llegan con hambre. Uno de los aspectos que más preocupa a las cooperadoras del Estado es el estado en el que algunos alumnos llegan a las aulas, particularmente al comienzo de la semana. O sea, que estamos sábado y domingo que no comen. A ver si se entiende. Claramente hay chicos que van con hambre. Es más, la necesidad... Hola Juan Cruz, ¿cómo te va? Buen día. Claramente hay chicos que van con hambre. Es más, la necesidad surge precisamente de que se observa el poco rendimiento. La referente también se refirió a situaciones de estudiantes que se descompensan durante la jornada. Esto de que cuentan que los lunes los chicos se desmayaban o se desmayan no es mito, es realidad. Chicos a veces pasan el fin de semana sin comer o comiendo poco. Para Pinto, la falta de alimentación uno de los datos que Pinto definió también especialmente preocupante es los pedidos de asistencia alimentaria que ya alcanzan a estudiantes de nivel terciario. Te voy a dar de un dato más importante que quizás no lo tengan, que es el alumno del terciario, están reclamando comedor y copa. Y hay alumnos terciarios que se han descompensado en los establecimientos públicos por falta de alimentación. Entonces el grado de hijaputés que tienen los políticos en la provincia de Santa Fe es muy grande. Entonces no soy yo el equivocado cuando vengo acá, me siento 3 horas por día y esto lo vengo hablando de hace 17 años. Porque hay un montón de hijos de puta, hay un montón de hijos de puta en la Casa de Gobierno que han escuchado este programa durante años. Porque el grado de hijaputés que tienen hoy por hoy la clase política de Santa Fe es cruel.
Porque acá hay una crueldad tan grande, hay una crueldad tan marcada de estos hijos de puta, porque acá están llenos de estos hijos de puta, que no, de esto yo lo vengo diciendo cuando volví allá en el 2009, que después de haber estado bastante prohibido en alguna época de mi vida por algunos hijos de puta, que me vengan a prohibir ahora, a ver si me van a poder prohibir, hijos de puta, a toda esa sarta de hijos de puta que todavía andan deambulando por ahí. Esto yo lo vengo diciendo hace rato. Había una mamá en el tanque que está en el, lo que sería calle Avellaneda. Hay un asentamiento ahí de lo que sería el atrás de la estación Belgrano. En ese corredor hay una parte de una villa armada, una mamá con cuatro chicos, y la mamá le daba al chico, a los cuatro chicos, un té. Tomaban de asorbito cada uno y trataban de llegar lo más rápido a la escuela para poder comer una factura y una copa de leche. Esto lo viví yo. No me lo contó nadie. Por eso todos estos bagres que están ahí dando vuelta por la vida, preparando los Juegos Sur-Sur, que no le importa a nadie los Juegos Sur-Sur más que a ellos para vender humo. ¿Ustedes quieren que le preocupa a alguien que perdió el trabajo o los Juegos Sur-Sur? Les pregunto. ¿Ustedes creen que le preocupa a alguien que no tiene para comprar los remedios hoy a la mañana, a las 7 de la mañana, los Juegos Sur-Sur? ¿Ustedes creen que le preocupa a alguien que le están por cortar la luz porque no puede pagar los Juegos Sur-Sur? ¿Por qué no se meten los Juegos Sur-Sur en el centro del ojete? Métanse los Juegos Sur-Sur en el centro del ojete. Empiecen a trabajar en lo social. Empiecen a trabajar que esto duele. Esto duele. Esto duele. Esto es duro, es cruel, es dañino. Hay generaciones que se están criando con hambre y hay generaciones que esos chicos no tienen más futuro. Porque salvo una cuota de suerte que los toque, por alguna razón, estos chicos no tienen futuro. Porque los padres ya no tuvieron futuro. Porque también no hicieron nada para tener futuro. Pero los chicos no tienen la culpa de que los padres sean unos bagres también. Porque yo no lo voy a echarle la culpa únicamente al Estado o al gobierno. Tienen culpa. Sí, claro que la tienen. Pero también la tienen culpa los padres, ¿no? Pero tampoco sabemos las realidades de los padres como para poder juzgar. No quiero juzgar a nadie. Sí puedo juzgar al Estado provincial, que se gasta millonada de pesos en publicidad, se gasta millonada de pesos en publicidad digital. Ahora van a empezar a que vos estás mirando tu teléfono celular y te va a aparecer la cara de Chamullaro, te va a aparecer la cara de esta impresentable que es diputada nacional, que andan comiendo, chupando y comiendo todos los fines de semana en cuanto pueblo y ciudad lo invitan, caen, se sientan y comen, se sacan fotos, se hacen los buenos. Acá, cuando vos estás en un periodo, porque vos imaginate, ¿no? Vos pensá, de la plata que gasta hoy por hoy el gobernador
porque la verdad que es un, digamos, un tipo de terror, ¿no? Porque, digamos, esto es lo que tiene que entender el gobernador, que acá hay votos. Acá, acá los tenés los votos. Pero él gastó $1,177,000 en un helicóptero. En publicidad oficial, destinó miles de millones de pesos en comunicar en su gestión en los medios, para aparecer en diarios, radios y televisión, digamos. Tiene comprado a todos los medios de Santa Fe. Tiene plata, mucha, ¿eh? En el 2025, el gobierno provincial utilizó pauta paga en Facebook y en Instagram para promocionar su contenido. Solo entre julio y octubre, distintos relevamientos sobre la biblioteca de anuncios de Meta registraron una fuerte inversión digital del oficialismo. Hay plata para eso. El presupuesto del provincial destinó del Plan Raíz 1.700 millones específicamente al Plan Raíz, el programa de alfabetización implementando con participación de organizaciones privadas. 1.700 millones. De 662 cargos que tenía la provincia, lo llevó a 2.115, chamullaro. Entonces, estas son las cosas que vos decís, ¿cuánto te puede mover las agujas en el gobierno si vos gastás? Estamos hablando de que cada senador a nosotros nos sale 3.000 millones de pesos cada uno. Cada uno. Y los diputados exactamente lo mismo, cada uno. Y tenés un pueblo hambreado. Tenés un pueblo hambreado. Entonces, ¿cómo se entiende, mi querido? Se abraza, anda en yunta con el presidente de la nación, otro degenerado, cruel, maldito, qué maldito, y desde que asumió, tenemos estos números con el presidente de la nación. A saber, 30.633 empresas cerradas, 411.613 menos puestos de trabajo registrados, 100.000 empleos industriales menos. Las exportaciones industriales de mayor valor agregado cayeron el 28% del total exportado. ...80.399 puestos de trabajo menos en la construcción. 77% real inversión pública paralizada. El amigo de Chamullaro, ¿eh? Ténganlo en cuenta a la hora del voto para Chamullaro. Piensen si ustedes lo pueden votar a Chamullaro. 20,7 millones de argentinos endeudados. Jubilados, la mínima perdió 9,1% de poder de compra. 9,1. Poco más también. Bono congelado en 70.000 pesos. Desde el 2024, 2 años. Chequeado en base a datos del ANSES, el INDEX. Universidades, 45,6% de financiamiento real. Le sacó casi un 50%. Ciencia y tecnología, 45,7% real. Le sacó el otro 50% y algo. No le da.
le da el 45 nomás. No pueden, no llegan ni a comprar los lápices. Provincias asfixiadas, 18 mil millones de dólares menos. Está la gestión del asqueroso este que está en la Casa Rosada. Alimentos sin repartir en Capital Humano. Caso Libra, Andis y el 3% de la señora Karina, la que hacía tortas. Crédito hipotecario preferenciales. A ellos le dieron crédito a todo, pero arriba de 350 mil dólares los créditos que le han dado el banco hipotecario a ellos. No le dieron a ningún empleado común, ningún empleado para que se compre ni siquiera un terreno, pero ellos se llevaron de a 300, 400 millones de pesos. INAME y los medicamentos truchos, la CIDE y el espionaje interno, el espionaje que nos investiga a nosotros. A mí me van a caer en cualquier momento. Me van a cocorronear. A mí. Porque ahora vienen las elecciones. Entonces van a venir a cocorronear a todos los que están hablando mal de ellos. Lo van a cocorronear. Tanto este chamullaro que dice que va a cobrar multa a los periodistas que hablan mal de él. ¿Y qué, hay que aplaudirlo? ¿Tiene los chicos cagados de hambre en la escuela y hay que aplaudirlo? Funcionario de economía con propiedades ocultas en Estados Unidos, el escándalo de Manuel Adorne, la cuenta falsa de Martín Méndez y el caso Cerimedo. Capital Humano retiene, no entrega y deja vencer más de 5 millones de kilos de comida para 40 mil comedores. ¿Escucharon? Buah. Capital Humano, 5 millones de kilos de comida. El mensaje que complica a Karina Meleay en el caso de las coimas en Andis, ya le descontamos el 3. Caso Libra. El gobierno negó ante la justicia la existencia de un contrato entre Javier Milei y Aiden Davis. Renuncia Manuel Adorni, que ahora está sospechado, tiene que justificar su patrimonio, que no sabe cómo hacer para dibujarlo. ¿Qué se sabe sobre los créditos hipotecarios que fueron otorgados a funcionarios del gabinete de Milei y a diputado de La Libertad Empobrece? Caso Cerimedo. La Fiscalía de Bolivia pidió 180 días de prisión preventiva en el ataque a Nadia Beller. Un funcionario de Javier Milei admitió que tiene 7 propiedades en Estados Unidos sin declarar. Cometí un error, dice. Nada más, señor juez. Nada más. Vamos a aplaudir los Juegos Sur-Sur. Y convengamos que los Juegos Sur-Sur, que los Juegos Sur-Sur, hay chicos que tienen hambre en las escuelas. Qué vergüenza, ¿no? Qué vergüenza. No tenemos solución. Lamentablemente no tenemos solución. Lamentablemente, yo quiero pensar que la ciudadanía de Santa Fe, cuando se presente este cachivache mamarracho que tenemos en la Casa Gris, acá este mamarracho inmundo, cuando aparezca este mamarracho, quiero pensar que el voto va a ser en contra. Porque como estamos llenos de boludos, en esta ciudad boludo y mosquitos son los que sobran, entonces me cuesta mucho creer que va a haber un montón de gente que lo va a terminar votando al pelotudo este, que nos rompió entero, porque nos rompió entero, está rompiendo entero. Porque esto duele. Esto duele. Esto desgarra.
desgarran los jubilados de 400 mil pesos. Desgarran los jubilados que no pueden pagar la luz ni el gas y están tratando de cocinar con cocinitas a leña, con un fueguito, como pueden, juntando maderitas. Esto duele. Esto hace ruido. Esto es lo que hace ruido. Los juegos suramericanos, que se lo pierdan bien en el ojete. Lo que duele es esto. Lo que duele es nuestros hermanos que la están pasando mal. Después entendamos qué les pasó, qué no les pasó, si tienen la culpa, si no tienen la culpa, no lo sé. Pero los pibitos que van a la escuela no tienen la culpa. Los pibitos no tienen la culpa. La culpa los tienen los padres y los gobernantes. Porque tampoco tienen gestión los gobernantes para hacer algo, trabajar dentro de lo social. Porque dentro de los mismos gobernadores, cuando designan a alguien para trabajar en lo social, no tienen la puta idea de lo que están haciendo. Son empleados públicos y nada más. Pero no tienen la puta idea de lo que es hacer un trabajo social. Porque no lo sienten. Porque no trabajan en consenso con otras instituciones. Porque tienen que trabajar con las vecinales. Porque acá hay un montón de cosas que se pueden hacer sin moverle el presupuesto. Se restale publicidad a la provincia, restale publicidad a los medios, restale un montón de cosas, que se cague en el Scaglione con toda esa gentuza, que se cague. Hermano, no hagas, no hambries a tu pueblo por pagar pautas publicitarias. Hay una radio acá en Santa Fe que cobra 2 millones de pesos la nota. Y se la pagan, ¿eh? Se la pagan. Imagínate la plata que van a tirar a partir del 1 de enero del año que viene. Imagínate. Imagínate el cachivacherío de plata que van a hacer, ¿no? El cachivacherío de plata que van a hacer. Mientras tanto, los chicos se cagan de hambre. Hasta las 10 de la mañana nos hacemos buena compañía.

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El caburé, ahora te voy a dar lo de la señora Analía Morales. Le mandamos un abrazo a la señora Analía Morales, le mandamos un abrazo, bien, a pleno la señora Morales, a pleno. Bueno, 328 en la Santa Fe, 443, 806, 154 y 695 los primeros 5 premios en la Santa Fe. En la provincia, el 858, el 768, 188, 485 y 458. Y en la nacional, el 196, 337, 596, 806 y 470. 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

Acá estamos, mi querido, ya estamos a pleno, ¿eh? Hoy tenemos nuestra Sico, que va a estar con un tema muy lindo, nuestra Sico, ¿eh? Nuestra Sico hoy tiene un temazo, tiene un temazo a pleno. Nuestra Sico hoy, ¿querés saber el tema de la Sico? ¿Por qué necesitamos tanto que los demás nos aprueben? Repito, ¿por qué necesitamos tanto que los demás nos aprueben? El tema de este miércoles de Jorgelina Dreira, de las 9 de la mañana, la vamos a tener. Y vamos a tener Rocola también, seguramente, con el señor Fabián Alejandro Masi. Bueno, el diario Litoral dice en su portada, en este comienzo de esta mañana, con 12 grados la temperatura, por razones de salud, la Corte busca ordenar criterios para otorgar prisión domiciliaria. Las demandas por daños a la provincia de Santa Fe irán al fuero contencioso administrativo. Mirá vos, La Casa Gris, che, qué linda la Casa Gris, Ay, ay, ay, bueno. Munir Bracco, vocero de la Arquidiócesis Arzobispado de Córdoba, el Papa llega en un momento que necesitamos una palabra de esperanza. No sé si necesitamos una palabra de esperanza. ¿Vos qué opinás al respecto, Qué lindo, ¿no? Qué lindo, qué lindo. Qué hermoso, Ay, ay, ay, ay. Vamos a ver. Al menos Rosario no viene por ahora, ¿no? No viene. Bueno, así está quedando la nueva pista de atletismo del CAR de Santa Fe. Mirá vos qué lindo, Cuánta gastadero y guita el pedo. Deporte de equipos día por día. ¿Cuánto y contra quién juega Argentina en los Juegos Suramericanos? Dice el titular. Pronóstico parcialmente nublado y 24 de máxima en este día miércoles. Vamos a tener una temperatura relativamente linda, Jerárquico Salud cumple 32 años. 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

El diario 1 en su portada dice: alertan que el derrape es la principal causa de accidente en moto en Santa Fe. Muchos motociclistas no saben frenar. Anda muy fuerte la gente. La verdad, ayer me pasó una moto y dobló en la esquina de Quintana y Facundo Subiría. La verdad, yo no sé, no se mató porque no se mató. La verdad que tenía un Dios aparte, ¿no? Bueno, geriátrico clandestino en barrio Nuevo Horizonte, piden apartar, los fiscales investigan una posible apropiación de viviendas de adultos mayores, ¿eh? Fuerte choque en Santo Tomé, dos jóvenes que iban en moto fueron hospitalizados. Geriátricos bajo la lupa, Poletti confirmó una investigación sumaria y anunció un nuevo esquema de control de residencias con provincia. Chamullaro sobre la obra pública en el peor momento de la economía, cuando todos recortaron, Santa Fe avanza a un ritmo inédito. Sí, sí. Y así tenés los comedores también cagados de hambre, ¿no? Cuenta regresiva en el hospital de niños, la nueva guardia y el área de oncohematología se inaugurarán antes de fin de año. Está quedando muy lindo eso en la zona de... En la zona de la Mosconi, ¿no? De la, lo que sería la circunvalación. Bueno, está quedando muy, muy lindo eso, ¿eh? Muy lindo. Ahí está la casita de las madres también, ahí está. Ahí estaba Leticia ayer grabando un pequeño videíto. Se necesita ayuda para la casita de las madres, bueno. Hay mucha, mucha pobreza. Ya estaremos llegando a la casita de las madres con algunas donaciones, ni más ni menos, ¿eh?

Bueno, Colón intensifica la búsqueda de un volante creativo para reforzar el equipo y Unión analiza un volante central ante la posibilidad de sumar un refuerzo por Lautaro Vargas. Se detuvieron al jefe y su jefe del microtráfico del PDI de Venado Tuerto, allanaron 6 domicilios y secuestraron celulares de toda la división. ¡Ay, ay, ay! Adorni tendrá 15 días más para explicar su patrimonio antes de que definan si será indagado. ¡Ay, ay, ay! La provincia tendrá un sistema para medir la informalidad laboral y las condiciones de empleo, dice el titular. Arroz con leche, la UNL suma un nuevo alimento nutritivo y donará 1000 raciones al hospital Alasia. Fíjate vos los científicos que tenemos, ¿no? Y no le damos bola a nosotros, ¿no? Estamos con los Juegos Sur-Sur, claro, estamos con los Juegos Sur-Sur.

0: Bueno, señores, acá estamos, acá estamos a pleno, a pleno, repasando un poco los títulos. 12 grados la temperatura en la capital de la provincia de Santa Fe en este momento. Ay, ay, ay, ya lo tengo en línea, como todos los miércoles, al profesor Josef Müller. ¿Cómo andamos, Josef? Buen día, bienvenido.
1: ¿Qué tal? Buen día, bien, acá recorriendo un poco la provincia.
0: Qué lindo, no. Qué lindo recorrer la provincia, qué lindo. Vos sabés que el señor Luque,
1: en el extremo norte, ¿viste?
0: El señor Luque,
1: sí,
0: alquiló un motorhome y se fue. Anda paseando con su señora, creo que iba a llegar hasta Pumamarca.
1: Mira qué bien.
0: Alquiló bien. Ahí en Córdoba, dice. Ahí.
1: Sí, en Córdoba te alquilan las camionetas o motorhome. Exacto. O son camionetas que vienen con una estructura que se le coloca atrás,
0: sí,
1: o el motorhome tradicional, ¿viste? Sí, ¿no? Sí, hay muchas opciones. ¿No?
0: Maravilloso, dice que maravilloso. Así que se fue con una de esas el día domingo, a ver. Sí, domingo. El domingo se partió.
1: Mirá qué lindo.
0: Qué lindo
1: recorrido.
0: Linda experiencia, ¿no? Qué linda experiencia.
1: Sí, sí, sí.
0: Es
1: sí,
0: lo
1: sí.
0: Que siempre hablamos, ¿no? Siempre hablamos. Bueno.
1: Bueno, estamos.
0: Vos te imaginás en un motorhome voy la Gaby Rodríguez, ¿no? ¿No te imaginás?
1: No, no creo.
0: ¿No?
1: No,
0: un presupuesto mucho en cerveza, digamos, ¿no?
1: Mucho cerveza, ¿viste?
0: Sí. Sí.
1: Y si con la Gaby viene el flaco.
0: Peor todavía.
1: No. No, dejá. Vas en pérdida.
0: Sí, sí.
1: Bueno, acá he estado en la localidad de Los Amores, es un pueblito que está en el departamento Vera, está ubicado por la ruta provincial número 3, y hay una ruta provincial número 30 que es de tierra, que está a unos un par de kilómetros, un kilómetro y medio más o menos, y te comunicás con la ruta nacional número 11 a 70 kilómetros, para el este. Digamos, pero en realidad la ruta provincial número 3 es la que corre en forma perpendicular a la 11, y esto es, ya está cerca del límite del Chaco, que está muy cerquita del extremo de Santa Fe. Del otro lado tenés la Vicuña, que está un par de kilómetros, y 15 kilómetros, 12 kilómetros, y tenés la frontera con Chaco. Por eso no hay nada ahí, ¿viste? La verdad que la ruta provincial 3. Después se transforma en ruta provincial 7 ahí en Chaco, y ese de los Amores, la verdad que está bastante lejos de Santa Fe, está a 411 kilómetros de la capital provincial, 411, la verdad que es una distancia bastante importante de esta localidad del departamento Vera. Fue fundada en 1890, esto tiene que ver con la estación ferroviaria de Santa Fe, el ramal Santa Fe, que iba de Santa Fe a Resistencia, y la comuna empezó a funcionar en 1914. La verdad que siempre este pueblo dependió de la famosa La Forestal. Uh-huh. Con el cierre de la empresa, estas tierras fueron cedidas a los capataces, que se ha entregado para los obreros. Cuando la empresa se va, deja todo. Román Roja adquirió las tierras y las tuvo en propiedad hasta 1987. Fue propietario un particular. Cuando las vendió a Carlos Federico Sosa, quien se dispuso gran parte de pago de negocios comerciales, un tipo de deuda que tenía entre dos particulares, y la localidad casi estuvo bajo remate hasta septiembre de 2005. Fíjate, estamos hablando ya siglo XXI. El gobierno accionó a favor de los 40 familias que residen allí, porque si perdían, lo tenían que desalojar. Era muy loco, iba a cerrar la localidad. Pero hoy la localidad no tiene ese peligro, no corre ese peligro. Porque estaban bastante flojitos de papel en la localidad.
0: Claro.
1: Uh-huh. Y el origen del nombre tiene que ver con hay un arroyo que es homónimo, que escurre sobre la ciudad de Reconquista. Los Amores se le atribuye, también tiene una leyenda indígena el nombre, según cuando hubo un duelo a muerte entre dos caciques a raíz de una disputa por un amor. Se disputaban una mujer, y bueno, ahí empieza a aparecer la leyenda de la de los amores, digamos, por eso se llama así. Y si no, le han puesto, hay un arroyo que está ahí cerca de Reconquista, que atraviesa, digamos, que tiene un nombre parecido, digamos. Si bien Reconquista está para el otro lado, pero bueno, está más cerca de, qué sé yo, cerca de, a la altura casi de Florencia está, para que te ubique los amores.
0: Y está lejos, pero ¿eh? La verdad que, está lejos.
1: Sí, está lejos. Bien, bien, hay más, a poquitos kilómetros de la...
0: Del Chaco, ¿no el Chaco?
1: Del Chaco, sí. Pero bueno, de Reconquista está lejos, ¿no? Te voy a aclarar, está cerca de Reconquista. Le atribuyen que hay un arroyo que está ahí cerca que se llama Los Amores. Pero muchos hablan de la leyenda indígena, que tiene que ver con eso, por eso le han puesto Los Amores. La festividad de Nuestra Señora de Itatí es como la fiesta del pueblo. Son bastante católicos estas familias que viven ahí. La verdad que la población no hay mucho, 1.200 habitantes más o menos, digamos, la población actual ha crecido un poquito y la verdad que vale la pena porque, bueno, tenés Los Amores para un lado y a la altura de Gato Colorado, Santa Silvina para el otro, para que más o menos te ubiques, que esos eran los terrenos que, bueno, que estaba la forestal en cierta forma, y era una historia bastante complicada, uh-huh. Y con la escritura de las tierras, digamos, porque esto era pertenecer a una empresa extranjera, y después las tierras se fueron pasando muy flojitas de papeles de un dueño a otro, por eso en este lugar, digamos, demoró que esas tierras fueran de propiedad del gobierno provincial y, bueno, uh-huh, no tuviera un dueño particular, digamos, es como que Santo Tomé es mío y si lo quiero cerrar tengo que echar a toda la gente. La verdad que raro era la cuestión de los amores, y bueno, para que uno se ubique más o menos, se contextualice, no hace mucho lograron resolver esta cuestión legal. Tiene varios parajes, la estación Los Amores, que es la estación de trenes propiamente dicha, estación La Pilaga, o La Pilagá, sería la, uh-huh, la Pilagá es un pueblo originario, La Blanca y Yerba Buena, son los parajes que dependen de este lugar. Hay un par de caseríos, hay dos o tres casas, vive un par de gente vinculado al campo. Zona muy castigada cuando viene por la sequía y por las inundaciones. Viste que el norte de Santa Fe está bastante complicado con el tema de las inundaciones y, bueno, han declarado de emergencia hídrica porque todavía no arrancó el Niño y toda esta zona es muy ganadera y está todo bajo agua. Bueno, la verdad que es bastante complicado porque encima la infraestructura de esta zona, muchos caminos de tierra y poco asfalto acá. Uh-huh. Por eso esto es como para que uno se contextualice que es bastante complicado vivir en esta zona, digamos. Te decía, bueno,
0: aparte el lugar

0: de la Asamblea de Dios, creo que son de los Testigos de Jehová, me acuerdo, no sé si son esto, y después la Iglesia Católica. En esta zona, por ejemplo, los protestantes, las iglesias cristianas, que no son católicas, hacen un buen trabajo de base. Tienen mucho de ahí para Chaco, la han conquistado toda. Van de palmo a palmo, se disputan los fieles con la Iglesia Católica. Mucha gente va ahí de la iglesia de los adventistas y la Asamblea de Dios, la verdad que bastante refleja, digamos, el trabajo de esta gente, digamos, como hay que destacar que por ahí, bueno, están trabajando bastante con el tema de las iglesias y la religión está bastante presente en esta zona, ¿no? La verdad que me sorprendió eso, ¿no? Bueno, y ahí, que te me había perdido con los amores. Ah, bueno, la fiesta del 16 de julio, que ya pasó, 3 días dura la fiesta del pueblo, en
1: Tres
0: honor a la
1: días,
0: Virgen.
1: mirá.
0: 3 días, dice. Comienza un viernes y termina un domingo, entrada a la madrugada, con una misa. Hay comida, danzas tradicionales, el pueblo por la ventana y festejan a lo grande. La
1: Debe
0: verdad
1: haber
0: que interesante.
1: una cantidad de perros blancos dando vuelta en esa fiesta que ni te cuento, ¿no?
0: Sí.
1: Claro, sí.
0: Se chupan, comen asado, ¿viste? La pasan bien, digamos. La verdad que es un. Yo no estuve nunca en la fiesta, pero lo que te comentan es un evento que, bueno, que 3 días de joda están, ¿viste? La verdad que interesante la cuestión. Pero bueno, ¿viste? Refleja más o menos la zona como es. No tiene muchos pueblitos dando vuelta por ahí. Cañada Ombú, en realidad cuando vos te vas por la número 3, sale de Veras, para ubicarte en el departamento, en la cabecera del departamento Veras, tenés un recorrido bastante largo hasta llegar a Los Amores. Y no tenés muchos pueblos, Intillaco, que si más o menos te puede llegar a sonar, Garabato, digamos, pero no hay mucho. La verdad que te pasa algo y andás pensando en irte más para la zona de Chaco, tenés, qué sé yo, Resistencia más cerca,
1: Claro, pero
0: que casi la.
1: ahí tenés, fíjate vos, ¿no? Ahí tenés el abandono que tiene la provincia de Santa Fe.
0: Sí,
1: Porque
0: Santa
1: de eso
0: Fe,
1: se
0: los que
1: trata.
0: gobiernan para
1: Claro,
0: esa zona está abandonada.
1: gobiernan para dos ciudades y nada más, porque, digamos, después, olvídate,
0: ¿Cuántos
1: esas
0: votos tendrán?
1: localidades que vos.
0: 300 votos.
1: Claro, pero ponele. Pero esas localidades que vos decís 300 votos, 200 votos, esta gente que no lo tiene en cuenta, que parece que no pertenecen a la provincia, ¿me entendés? O sea,
0: No, no, no, no.
1: y vos ves que son lugares olvidados, que si llueven no pueden salir. Hay sectores donde llueven no pueden salir. Y vos ves que, bueno, a mí me ha tocado estar con algún que otro muchacho que trabaja en provincia, que a veces los autos que ya lo estaban descartando y demás, que eran de los ministros y demás, rotos así como estaban, porque ni siquiera lo arreglaban, lo subían arriba de la camilla y se lo llevaban a las comunas, ¿viste? A las comunas, a los pueblos, y le daban el auto. La provincia le daba el auto. Después el arreglo lo tenía que arreglar la comuna, ¿viste? O sea,
0: Sí.
1: si no tenía plata, que se arregle. Pero son lugares abandonados, porque vos decís, ¿cómo no va a haber un centro asistencial cerca? Porque eso es parte de trabajar, eso es parte de trabajar por lo social de una población. Vos me decís, me tengo que ir a Chaco. Te agarra un infarto y me tengo que ir a Chaco. O
0: Sí.
1: sea, qué sé yo, no sé, a mí me da la sensación como que es una locura esto, ¿no? Porque gobiernan para las localidades donde tienen la mayor cantidad de votos, que vos sabés que pueden, son cabecera, a ver, Rosario, Santa Fe, Rafaela, Esperanza,
0: Reconquista.
1: Reconquista, Avellaneda, que son los lugares donde están la cantidad de votos, pero después olvidate. Olvídate, después parece como
0: Sí,
1: si
0: sí,
1: esos
0: sí.
1: 300 votos no sirvieran, ¿viste? Sirven. Sí, capaz que por 300 votos ganaste.
0: Sí.
1: O
0: Fíjate
1: necesitas
0: que también
1: 300 votos.
0: tiene,
1: Sí.
0: tiene un, por ejemplo, Los Amores, la localidad este tiene un reservorio.

0: que está situado al sur de la localidad, y piden que se ensanche y se profundice este reservorio, en canal sería el reservorio, este canal reservorio situado al margen oeste de la ruta provincial 3, para que lo reemplacen con un alcantarillado de acceso a la ruta, qué sé yo, y una pequeña motobomba móvil, le están pidiendo para la situación del bombeo cuando hay extrema. Porque ahí se inundan mucho esa gente. La verdad que el riesgo asociado a la inundación está siempre presente. Más para esta época de lluvia y más pronosticado para la venida del niño, que ya llovió antes que venga el niño, te imaginas lo que va a llover. Y bueno, porque ahí se inunda queda incomunicado esta zona. La verdad no sé cómo viven, digamos. Y ahora con el cambio climático se ven más dañados las viviendas, te dicen, bueno, el trastorno de anegamiento, evacuaciones masivas, la ayuda del Estado llega muy poco. La verdad que la dinámica hídrica y meteorológica cambió bastante y afecta mucho a esta zona que no tiene mucha infraestructura. Que es como lo que decís vos, está bastante abandonado.
1: Claro.
0: A la buena de Dios están abandonados.
1: Exacto. Siempre
0: viven, en realidad esta comuna, creada ya por 1914, pero tiene de 1890, el tren le daba vida a estos pueblos.
1: Exacto.
0: Y después del tren le dio vida a la forestal. Y después de la forestal, fíjate que tuvieron flojo de papeles desde el 1987 hasta el 2005, que prendían vela todos los días que se levantaban los pobladores de los Amores, porque las familias que vivían ahí, unas 40, 45 familias que vivían ahí, podían quedar sin el pueblo, porque estaban por rematar el pueblo, todas esas tierras. Era muy loco, ¿viste?
1: Sí.
0: Recién en el 2005 el gobierno provincial le da la posibilidad de que esas tierras no sean rematadas y que la gente pueda vivir tranquilo en ese pueblo, ¿viste? Fíjate que lo loco que era, ¿viste? Hoy, bueno, la estación de tren está bastante abandonada, qué sé yo, ¿viste? No, la verdad que una localidad linda, pero
1: aparte esas son localidades que, a pesar de todo, por ser chiquitas y demás, pero tienen un buen poder económico, José. Hay un poder económico,
0: sí.
1: Digamos, no están secos. La agricultura, la ganadería, tienen plata, o sea, tienen un buen pasar. Es muy probable que esa gente vive en el campo porque vive ahí, porque labura, que yo, pero tienen otras propiedades por otros lados también, ¿viste? A lo mejor en ciudades grandes, tiene una localidad y dicen, bueno, mirá, tenemos que ir a un médico el lunes, bueno, nos quedamos ya el domingo en la casa que tenemos en Reconquista o tenemos en otro lugar, y ya ahí ya cambia la situación, que es lo único bueno que tienen, digamos, con respecto,
0: es,
1: económicamente no están tan mal, ¿viste? O sea, son todos laburantes del campo, y el campo más temprano que tarde plata les deja, ¿viste? O sea, que digan que no digan que no, porque es una locura, deja plata, hay plata en el campo, ¿no? Que esto por ahí es más importante. Pero bueno, Los Amores, una localidad que es conocida en el sentido, en el dialecto, ¿no? Porque se lo conoce.
0: Tiene una canción, me parece también.
1: Sí, me parece que sí. O sea que una localidad que sí, yo dependo de los, yo vivo cerca de Los Amores, o yo conocí gente de Los Amores, no me acuerdo quién, pero conocí gente de que venía de Los Amores. Sí, estamos hablando de 1.200 habitantes, que es chiquitito, pero bueno, ya te digo, o sea. Pero está lejos, José. Está lejos.
0: Sí.
1: ¿Está cerquita de Florencia, entonces? ¿Está cerquita de Florencia?
0: No está cerca de Florencia. Está a la altura de Florencia. Florencia está para el General Obligado, esto está en Vera. Está bastante lejos. En altura, digamos, casi en el límite con Chaco.
1: Uh-huh.
0: Viste que Florencia es una de las últimas ciudades del norte de Santa Fe.
1: Es la última. Después te caes para el otro lado. Después te caes al toque, y te caes para el otro lado.
0: Bueno, ahí está la estación Los Amores, ahí cerquita, que es la estación terminal de servicio interprovincial que presta Trenes Argentinos Operaciones, que entre la estación Cazul de Provincia del Chaco. Y tiene un servicio de ida y vuelta, entre cabecera. No me acuerdo si era el ramal F del Belgrano, no me acuerdo muy bien, eso es del Chaco, ¿no? Pero tiene operación de trenes en la estación de trenes Los Amores. Es un servicio de pasajero interprovincial, pero es de Chaco, no es de Santa Fe el tren. Esto, porque tiene una pequeña comunicación. No, Chaco, viste, le pone pila a Chaco. La gente está más cerca de Chaco que de Santa Fe. Vos ves la gente en esta zona, hablan distinto, tienen otras costumbres, ¿viste? Escuchan otro tipo de música, ¿viste? Están más vinculados al folclore, hablan como chaqueños, ¿viste? Es Chaco eso, ¿viste?
1: Es Chaco,
0: no es Santa Fe, es Chaco, no es Santa Fe, ¿viste?
1: Esas tonadas, no, esas tonadas. Esas mismas tonadas, sí. Esas tonadas que tiene la gente del norte, que hablan raro, ¿viste? Porque hablan raro.
0: Sí.
1: Los de Florencia misma hablan raro, ¿viste? Ya no, no. El que está adentro, ¿no? El que está muy metido adentro de la población habla como chaqueño, ¿viste? Sí, tienen esa tonadita característica, ¿viste? Una tonadita rara, ¿viste? Más que todo una tonadita rara. Qué bárbaro, ¿eh?
0: Bueno, fíjate que en la festividad también, viste, uno dirá, escuchan cumbia, y más poco, pero el folclore es lo que la joda que hacen en esta comunidad en su aniversario en junio, que la verdad que bastante, digamos, mucho metal, mucha folclore, mucho
1: chamamé también,
0: música,
1: mucho chamamé.
0: Sí, chamamé también, digamos. Hacen un festejo, tira el tío de la casa por la ventana porque es una joda que van de todas las localidades, gente de Las Toscas, Reconquista, gente hasta del otro lado de Chaco, de un montón de poblaciones, porque es como que se ha hecho famosa en la zona. Acá no, porque no hace 400 kilómetros para ir a una joda allá. Pero sí, es bastante importante la joda que hacen acá en esta localidad de Los Amores. La verdad que bien ubicada al norte de la provincia, en el departamento Vera, para que la gente sepa, población como casi muchas, muy vinculado al ferrocarril, a la explotación del quebracho colorado. Toda esta zona han tenido mucho quebracho colorado, está creciendo de vuelta, pero en realidad esto era porque le extraían el tanino al quebracho colorado.
1: Sí.
0: Por eso tuvo acá la forestal, con hacheros, carreros, familias que en cierta forma forjaron su vida en el medio del esfuerzo y la total solidaridad, porque estaban solos, muy abandonados, ¿viste? Era un paraje que con el tiempo fue creciendo, porque se fueron sumando familias, fueron creándose escuelas, espacios comunitarios. La verdad que es un pueblo chico, pero con una historia bastante grande, con ese sentido de pertenencia que sigue siendo tipo marca registrada, porque la verdad que vale la pena el esfuerzo de esta gente que vivir ahí, en el medio de la nada, ¿viste?
1: Sí,
0: la verdad
1: sí,
0: que están a 400 kilómetros de Santa Fe. Ir a Santa Fe es una cosa muy loco, ¿viste? Pero esto demuestra lo que es la historia de estos pueblos, ¿viste? La historia, digamos,
1: sí, pero de la me parece que habría que tener una política dentro de tantos funcionarios que tiene los gobiernos de la provincia de Santa Fe, que han pasado cuánto del año 1983 a la fecha, ninguno tuvo un departamento, una política en lo que sería el interior. Ninguno. Que tenga, digamos, que sean partícipes de las localidades, que vayan, le lleven un beneficio de algo, qué sé yo, ¿viste? Pero que al menos... ¿Cuántos lugares hablaste vos en los últimos tiempos de decir que no le llega, por ejemplo, no tienen asfalto?
0: No, viste, no.
1: Esa localidad que tenemos acá pegada a Paiva, que vos decís que tienen que llegan por tierra.
0: Sí.
1: Que vos decís, ¿cómo puede ser, viste? Y está cerquita, acá nomás, y no le llevan una carpeta asfáltica. Es decir, ¿cómo puede ser que no le lleven algo, ¿no? O no le lleven algo.
0: Acá hay barrios en Santa Fe, el barrio San Martín, San José, Pompeya, todo es tierra todavía.
1: Todo tierra todavía.
0: sí, no todo tiene cloaca, no, no, no tiene agua potable.
1: No.
0: Está hablando de Santa Fe.
1: Sí, sí.
0: Ni hablar
1: sí.
0: acá de Sato Tomé, toda la zona norte tiene el asfalto, lo hicieron los vecinos,
1: sí.
0: los de los country, pero sí. en realidad ausencia total del municipio, del estado Exacto. provincial.
1: Sí, sí.
0: Sigue siendo de tierra.
1: En el norte norte de Santa Fe, o sea, de la ciudad, estamos hablando acá de la ciudad, todo lo que el noroeste.
0: Sí, parece más Chaco, o parece ¿Qué? Cerca de la localidad que están al sí. límite del Chaco que Santa Fe.
1: Sí, exactamente.
0: Es muy loco eso.
1: Sí, exactamente. Aparte, Obviamente, estamos hablando de que no tienen. Todavía están con el agua de bomba, ¿viste? Todavía están con los bombeadores.
0: No, y no tienen cloaca, todos tienen pozos. Si vos ves,
1: todos tienen
0: pocera.
1: Sí.
0: El otro día me reía porque me decía uno, ¿cómo posera? Viste que hubo un incendio en Santa Fe de un auto, pasó una posera y le roció mierda, ¿viste? Para apagar el fuego del auto.
1: Sí, sí, sí.
0: Imaginá
1: sí.
0: para limpiar después eso, ¿viste? Y acá me decía posera, me decía mi hijo, pero sí, yo acá hay muchas familias que piden el camión sí, atmosférico
1: sí, sí, lo piden.
0: Para desagotar, digo, sí. esto no...
1: Y, sabe, raro, y querés que te diga, ¿sabés hasta dónde? Acá, a la altura de Peñalosa, por ejemplo, pasando Goyena, tres cuadras para adelante, no hay, son todos pozos los que hay, ¿eh? Todos pozos.
0: Barrio Los Hornos, sí.
1: Barrio Los Hornos, son todos pozos. No hay cloacas.
0: Sí, sí. No hay cloacas. Tener cloaca es loco eso, ¿viste?
1: En los tiempos que vivimos.
0: Por ejemplo... Sí, fíjate que hay un barrio que tiene cloaca, que lo conozco, digamos, que anduve, el barrio estos que están de UPCN, que están al 9.000, 9.500, pasando Gorriti.
1: Sí, sí.
0: Al fondo.
1: Sí, bueno, eso es nuevo.
0: Que
1: eso está
0: la escuela Echevarría.
1: Sí, eso es nuevo.
0: Está la escuela Echevarría y están armando un bulevar que va a quedar sí. muy bonito esa zona.
1: Sí.
0: Pero esa zona creció un montón. Pero fíjate que eso es un gremio el que metió la pila ahí.
1: Claro.
0: Porque en realidad no es una conquista del gobierno de Poletti ni de Puyaro. Es del sindicato.
1: Exactamente.
0: El sindicato reconfiguró la zona norte. Fue a vivir un montón de empleados públicos a un buen precio.
1: Hay un...
0: Las casas, los departamentos son de buena calidad.
1: Sí, señor.
0: Se nota que no se han robado los.
1: No.
0: Porque lo inauguraron y está. Hay tres complejos de departamentos que son de. Tienen ocho pisos, no tienen más de
1: pero
0: eso.
1: Pero está muy bueno, ¿eh? Está muy bueno.
0: No, la verdad que de 2, 3 y 4 habitaciones.
1: Uh-huh.
0: Construyeron para la familia. No para una persona sola, viste que en Santa Fe construyen
1: para una sola
0: uno
1: persona.
0: O dos personas.
1: Sí.
0: Esto construyeron para gente que tengan hijos.
1: Como debe ser. O sea, hacen sí. departamento para las familias, no para una o dos personas, viste. O sea,
0: claro,
1: hacen para las familias.
0: Eso es una planificación que debería estar regulada por el Estado, con sentido común, y no pensando en el mercado inmobiliario, sino pensando en la familia. Digamos, podés pensar en el mercado inmobiliario, sí, está todo bien, pero no me construyá todas las casas con una habitación o algo loco como dos. Meteme 3 habitaciones para que pueda vivir más gente. Digamos, pero bueno, viste que la política inmobiliaria han generado que viva poca gente, ¿viste? Porque bueno, le conviene
1: sí.
0: hacer algo más chico y reducir
1: sí, son lo que hacen todos estos grandes feudos inmobiliarios y patricios que hacen
0: sí,
1: grandes
0: sí, sí.
1: Grandes edificios que son toda una poronga, no sirve ninguno. Aparte son todo de Durlock, adentro es todo cartón, hoy es todo cartón.
0: Esa zona en el norte tienen cloaca. Fíjate, estoy diciendo algo loco. Cloaca y gas natural tienen.
1: También, claro.
0: Por ejemplo, en el frente, el barrio, esos que están, los barrios que están más viejos, que están de Peñalosa para la izquierda,
1: sí, señor.
0: Para el oeste, no tienen gas, tienen garrafa. Y al frente tienen gas natural. Estos edificios tienen cloaca y gas natural, cosa que no, y agua potable, pero cosa que no tienen. Los otros barrios lo han planificado bien, viste. No sé muy bien cómo es la red del mapeo del gas. Creo, viste, que está la cooperativa Setúbal.
1: Claro,
0: No sé muy bien cómo es el mapeo.
1: No sé cómo han hecho. Zona... Pasa que no habían hecho gasoductos, ¿viste? Había el problema que Litoral Gas estaba carente de gasoductos. Por eso la gran mayoría de los últimos edificios que se hicieron ahora en Santa Fe son todos eléctricos, ¿viste? Son todos...
0: Sí, no hay gas.
1: No hay gas en nada. Vos tenés que cocinarte con gas, tenés que bañarte con gas. Obviamente te va a salir una boletita del agua. Si querés un guiso por gas, con una olla eléctrica te la regalo, ¿no? Una cocinita eléctrica. Sí, sí. O sea, todo esto nosotros no estamos habituados a eso. Pero no hay nada, no hay gasoductos.
0: Yo que vivo solo gasto 35 mil pesos de gas, y eso que lo uso. Garrafa, se te va 4 días la garrafa con ese precio.
1: Con ese precio, sí, se te va una semana. Una de 10 te dura, ponele, utilizándolo para bañarse y demás, te dura una semana, una semana y media. Y cocinar, claro. Sí. Si no te haga el campeón de prender el horno a cada rato, porque chau, sonaste, ¿no? Pero bueno, los gasoductos no han hecho obras. Litoral Gas no ha hecho obras de gasoductos importantes. Por eso están haciendo todos los edificios con sistemas de electricidad, que para mí es un disparate. Pero bueno, atrás de esos de ese barrio de UPCN, de ese bulevar que vos decís,
0: sí,
1: hay un montón de casas, una más linda que la otra.
0: Sí,
1: te
0: sí,
1: digo
0: sí.
1: Porque fui. Hay una escuela también, ¿eh? Hay una escuela metida ahí adentro, ¿eh? Hay una escuela. También tenemos una escuela.
0: La escuela Echeverría, que te acuerdas que estaba en
1: Urquiza, calle Urquiza, sí.
0: Que ahora hay un gimnasio ahí.
1: Claro.
0: Esa la desmembraron y la mandaron para cerca de la Granja La Esmeralda. La distribuyeron en varias escuelas en la Granja La Esmeralda.
1: Claro.
0: No tenían edificio propio. Y le construyeron ahí. En Peñalosa, hermoso la construcción de la escuela.
1: Sí.
0: Linda esa escuela.
1: Vos entrás por Peñalosa y tenés que meterte para adentro una o dos cuadras, creo.
0: Sí. Y van a solucionar el tema de. Pero fíjate que ha sido un PCN el que metió la cuña ahí, porque si no, eso jamás se hubiese desarrollado. Tienen un solo carril peligroso, lleno de accidentes, ha muerto mucha gente entre Gorriti y Peñalosa para doblar para el norte. Bastante complicado, entonces si le han puesto pila, porque ahí van a inaugurar un bulevar que tiene para que camine la gente, va a haber parada de colectivo, la verdad que está bastante iluminado, si vos vas a la noche está muy iluminado, la verdad que es un lugar que pinta a crecimiento, pinta más parecido a lo que es avenida, ¿cómo se llama? La avenida esta que es conocida, que está el centro comercial en el norte.
1: ¿Cuál
0: es? No, General Paz.
1: ¿Blas Parera? No.
0: No, Blas Parera, horrible. No, la General Paz, la otra, ¿cómo se llama? Ay, me sale. Hay un montón de centros con.
1: ¿Aristóbulo del Valle?
0: Aristóbulo. Pinta ser un mini Aristóbulo del Valle.
1: Ah, un mini Aristóbulo del Valle, claro.
0: Sí, porque sí. Se nota que. Está lindo, para la zona está bastante lindo. De atrás es todo lo que vi yo por las ventanas del edificio. Se puede ver la Basílica de Guadalupe un poco lejos, pero la podés ver.
1: Sí, la ves.
0: Podés
1: ver
0: la laguna.
1: Sí,
0: la ves. Podés ver la laguna. Ve la laguna Setúbal ahí a lo lejos. Está
1: una
0: más
1: barriada,
0: cerca, a la altura del Chaquito.
1: Una barriada.
0: A la altura del Chaquito, para que te ubiques.
1: Sí,
0: más
1: exacto.
0: O menos,
1: exactamente, exactamente.
0: Sí.
1: Una barriada.
0: A la altura del Chaquito.
1: Una barriada hermosa. Yo la he recorrido no hace mucho. Hará tres años y medio por ahí. La recorrí, sí. Andaba buscando una dirección. Y no, tenés que ver qué cosas interesantes, muy buenas casas de gente laburante, todo gente laburante.
0: Sí,
1: gente laburante,
0: sí,
1: con laburante. Su casita, todo prolijito, todo bien, sin ningún problema. La verdad que muy, muy lindo, me encantó, viste, gente de barrio, la esencia de la gente de barrio que es importante, ¿no? La
0: Pero fíjate que la construcción de casas que tendría que estar a cargo del gobierno provincial, que no ha hecho nada. Puyaro hace un evento y entrega tres casas. Entrega tres casas, uh-huh. No es que entrega 200 casas como acá. Lo hace un sindicato, es muy loco.
1: Sí.
0: Digamos, Bueno, el municipio no ha hecho ni una casa. Poletti no ha hecho ni una casa.
1: Nada.
0: Una casa, viste, los barrios municipales que vos decías.
1: El último.
0: Podía ser.
1: El último barrio municipal que se hizo, lo hizo el coronel Coquet. El coronel Coquet en la dictadura, en calle Llerena al 4000. Llerena al 4000. Estamos hablando, vos vas por Peñalosa, llegás a la altura del 5800, ahí doblás a la izquierda, haces 150 metros y tenés todo un barrio de jerárquicos municipales. Todas casitas iguales, con frente y pasillones grandes. Esa casita, no sé cuántas serán, pero bueno, ahí este fue el último plan que se hizo Schneider.
0: Ajá,
1: Schneider o Ciudadela Norte, como vos quieras.
0: Sí, Schneider me parece que es Schneider, sí.
1: Me parece que Schneider del otro lado de la vía, no, es Ciudadela Norte.
0: Porque está cerca del Lourdes eso, el colegio Lourdes.
1: Claro, estamos hablando de unas 10 cuadras para atrás, un poquito menos.
0: Sí.
1: Eso es el último.
0: Mirá, bueno,
1: mirá, es el último. Eso. Y hay gente que vive ahí, hace añares. Bueno, yo hablo de esto porque lo conozco, porque mi ex señora tenía una casa ahí. Entonces, que del padre era municipal y le había tocado una casa ahí en ese lugar. Lo conozco, por eso lo conozco de... Lo conozco en serio al barrio y lo he transitado durante muchos años, ¿no? Pero bueno, a lo que te quiero decir, que tendría que ser una política de Estado, hacer 100 casas por año. Porque 100 casas por año, 100 casas por año al gobierno municipal, al gobierno provincial, no le mueve la aguja. Porque hoy, José, hoy una casa de 70 metros cuadrados, que son las casas que te hacen, te la hacen en menos de un mes y medio todo, porque hacen el esqueleto y adentro hacen Durlock y ya está. Hacen todo con Durlock. Hacen instalación eléctrica, pum, pum, pum, y ya está. En un mes tenés una casa armada. Ahora, qué sé yo. Pero vos tenés títulos como el de hoy, que seguramente, no sé cómo estarás, cómo habrá sido el centro profesional número uno, si hay o no hay. Sí. Pero comedores escolares bajo la presión aumentó casi un 10% la demanda y advierten que algunos niños llegan descompuestos de hambre, por ejemplo.
0: Pero sí, esto...
1: Yo no sé, ¿viste? O sea, esto es duro, ¿eh? Estos son títulos que son muy duros.
0: Antes, por ejemplo, yo que era encargado y iba con los chicos al comedor, los llevaba... Antes comía, si estaban anotados, ponele 200, iban 40, digamos. Y 70 u 80 si la comida había, pues los pibes sabían el menú. Porque, viste, no, con la poca plata que le dan, no es que cocinan rico.
1: Claro, sí, ¿viste? Sí.
0: Y fíjate que los comedores escolares depende el ecónomo, no tanto el directivo. Depende de las escuelas,
1: las maravillas,
0: las escuelas públicas, de la directora, por lo general son está encargado, pero hay un ecónomo y a veces el ecónomo es habilidoso,
1: hace maravilla el ecónomo.
0: No sé cómo hace, pero vos comes bien. ¿Sí? Yo, escuelas que yo que he ido a la escuela de Santa Rosa de Lima, que está ahí por calle Mendoza, no me acuerdo de la escuela, algo López, creo que es Doctor López, no me acuerdo. Pues iba al comedor, sí, comía como un duque, viste, la verdad la comida era de primera, variada, no siempre hizo, las hamburguesas parecían hamburguesas, pues comían milanesa, entonces los pibes cuando había milanesa estaban todos, estaban los 200, claro, viste,
1: sí.
0: Pero cuando había guiso iban 40, viste, hoy van 200, haya guiso,
1: la comida está, van 200, haya guiso fría, todos los días, esté fría, caliente, no importa.
0: Y si sobran, vos ves los pibitos llevándose la comida para los hermanitos. Uh-huh. Está complejo, ¿viste?
1: Está complejo. Pero bueno, sí. Se están haciendo los juegos sur-sur, que es lo que le interesa.
0: Eso para... están gastando un montón de dinero.
1: Para nada.
0: Que pudieran haber hecho vivienda.
1: Claro.
0: La verdad que eso es... sí, estos juegos yo no... La verdad no los promociono, no... Me parece... un horror, digamos, porque están gastando
1: un disparate,
0: muchísimo dinero
1: un disparate.
0: Sí, sí, sí.
1: Aparte, ¿sabes lo que? Aparte lo grave de todo esto, que sí, en calle French hizo un plan de vivienda que está realmente muy lindo.
0: Sí.
1: Pero ese plan de vivienda, cuando termine los Juegos Sur-Sur, que eso sería la Villa Olímpica, ¿no? Se lo van a entregar, digamos, va a entrar en sorteo, supuestamente, entre comillas, va a entrar en sorteo con la gente de vivienda, de Santa Fe Vivienda o del Fonavi. ¿Vos sí creés que en un año electoral Puyaro lo va a meter en el sorteo? ¿Se lo va a dar a dedo a quien le traiga 200, 500, 1000 votos, viste? Bah, no, bueno, 1000 votos, 10.000 votos, 15.000 votos, vos me traes 10.000 y te quedas con una casa.
0: Sí, sí, sí.
1: O sea, esto no va a ser para que va a entrar en el sorteo y voy a salir ganador yo, las pelotas.
0: No,
1: los
0: días,
1: me dice una señora, ¿por qué no me ni te anotás? ¿Para qué me voy a anotar? Le digo, sí, y vos te pensás que él va a poner en sorteo las casas. ¿Se la va a dar a los punteros? ¿Se la va a dar a todos aquellos que estén trabajando para él ahora en este momento? ¿Le van a asignar una casa en esa Villa Olímpica? Pero estos Juegos Sur y Sur hubieran podido haber hecho cuatro barrios.
0: Tranquilamente.
1: Con 400, 500 casas por barrio. Vos imaginate en una localidad como Santa Fe, que tenemos un problema habitacional de 140.000 viviendas, que hagas 400, 500 casas por año, ponele, en 4 años. Vos sabés cómo achicás un poco ese déficit habitacional. Y son votos.
0: Sí,
1: no necesita campaña,
0: bueno,
1: después, ¿eh? No necesita campaña, ¿no? Porque yo, gracias a Puyaro, tengo mi casa, ¿viste?
0: Sí, le prefieren pagar al periodista del Tornado, ¿te acordás?
1: Sí.
0: Fortuna,
1: sí.
0: Al periodista del Tornado, y no hacer esto. Porque con lo que le pagan
1: al periodista del
0: Rosario
1: Tornado.
0: 3, al Litoral, al del Tornado, que gana Fortuna.
1: Al periodista del Tornado. Después le pagan a Scaglione de Rosario 3, y ahora es dueño, sí, de Telefe, dueño del diario La Capital de Rosario. Bueno, tiene Radio 2, el canal 3 de Rosario también es de él. El canal
0: después
1: 5.
0: Viene Puyaro y después viene San Martín, ¿viste?
1: Exactamente.
0: Y después está Miró López.
1: Exactamente.
0: Porque los tipos. Y Puyaro está más parecido a Gildo y Fram que...
1: Exacto.
0: Esto con la ley... Sí, se ha hecho un señor feudal. Que esto no sucedía en Santa Fe.
1: No.
0: Vos podías criticar a los peronistas, a los socialistas, había recambio, ¿viste? No querían perpetuarse en el poder.
1: Este sí.
0: Gobernaban como guardaba... Este sí, este es peligroso.
1: Este es peligroso, quiere multar a los periodistas que hablan mal. O
0: sí,
1: sea,
0: es muy peligroso.
1: A mí me va a meter una multa que sabe cómo me va a dejar, ¿no?
0: Sí.
1: Obviamente que no se la voy a pagar. Que me meta preso, sí, ¿qué va a hacer?
0: Sí.
1: Algún día se irá. Algún día se irá.
0: Sí.
1: Como todos,
0: vamos a festejar,
1: ¿viste?
0: Cuando se vaya, ¿viste?
1: Ojalá que se vaya pronto. Pero va a tener un revés, sí, muy grande con los docentes y con los empleados públicos. Va a tener un revés.
0: Sí.
1: Porque si vos estarías tan seguro de tu triunfo, no estarías cambiando la ley electoral.
0: No, metiendo la ley de lemas, porque esto es la vieja ley de lemas, la metió el peronismo en su momento para no perder la elección.
1: Ajá.
0: Que por eso ganó Reutemann. Pero si no, no sé si hubiese ganado el peronismo en su momento. Porque la ley de lemas, viste, que es media tramposa, viste. Si vos la sabés usar, le encontrás la vuelta, viste. Meté un montón de candidatos. Y vos sos acompañar toda la interna, ¿viste? Entonces, están todos dentro dentro de la bolsa, ¿viste?
1: Claro.
0: Pero espero que la gente no se divida, y espero que el peronismo pueda hacer algo, a mí me preocupa que también venga otro peor que este, ¿viste? Porque no hay mucho...
1: Sí, pasa que en este momento no hay una figura... No hay una figura
0: de contrapeso
1: que tenga posibilidades, porque el otro día se juntaron los justicialistas,
0: sí,
1: pero no sale uno a la picota a decir, bueno, a ver, o es Juan Monteverde o es Lewandowski, porque lo quieren,
0: sí, sí,
1: posicionar,
0: sí,
1: a este inútil de Perotti. Pero Perotti,
0: otra vez,
1: Perotti es socio de él, o sea, estamos en la misma mierda.
0: Es socio de él, sí.
1: Es socio de él.
0: Perotti es la versión peronista de Puyaro.
1: De él, claro. Sí. Entonces ese es el problema. No hay un actor que salga. Me gusta Florencia Cariñano. Me gusta Karen T. Pero no aparecen como potenciales. Lo que sí tiene que sacar el peronismo es sacarse los dinosaurios que piantan voto. Caso el Chivo Rossi, toda esa gente que no suma, ¿viste? O sea.
0: No. Y no quiere irse encima.
1: No, están todos enganchados ahí.
0: Sí.
1: Y ahora se va a poner de socio con uno que está más sospechado que Perro Blanco, que el Traferri ese. Sí. Tiene más problemas con la justicia el Traferri, y ahora va el Chivo Rossi con Traferri, claro. Van juntos el hambre y la gana de comer, ¿viste? O sea,
0: sí.
1: Es terrible.
0: Sí, sí.
1: Bueno, José, nos vemos, si Dios mediante, el próximo miércoles. Saludo a la señora Rodríguez.
0: Así es. ¿Y qué tal el día del peluquero? ¿Bien?
1: Bien. Lo pasamos trabajando, ¿viste? Como a nosotros siempre nos toca trabajar. Sí. Nos toca trabajar, no nos queda otra alternativa que trabajar a nosotros.
0: ¿Fue el 24 eso? El 24.
1: No, 25. Ayer, el día de
0: porque
1: ayer.
0: Fue el aniversario de Juan Arancio también.
1: También,
0: estos días, ¿viste?
1: El 24. Esto hoy es 25.
0: El pintor de la isla, ¿viste?
1: El pintor de la isla, exactamente. No, hoy, como es el 25. El 25, históricamente, el Día Internacional del Peluquero. Así que, bueno. Hoy ya pasó, nos agarró laburando. Después se van a juntar algún grupete, creo que el 29 van a ir a chupar y comer en algún lado, ¿viste? Yo ya me retiré de esos lugares.
0: Los lunes es un mito lo del peluquero.
1: No, ya no está más prácticamente. Están trabajando. Ya muchos están trabajando. Era el día de capacitación, era el día de que vos te capacitabas. Por eso estaba el día lunes que vos ibas. Todos los cursos eran los días lunes, por eso vos, si vos tenías que viajar a Buenos Aires, más viajabas el domingo, entonces estabas el lunes. Pero ahora ya prácticamente ya los lunes están trabajando todo, ¿viste? No.
0: Están todos laburando.
1: Van a abrir a la noche también en cualquier momento. O sea,
0: sí.
1: Ya se pudrió demasiado.
0: Aparte,
1: todo.
0: Viste que se ha diversificado con las barberías.
1: Demasiado. Lamentablemente sí. Hoy se pudrió todo, ¿viste? Se pudrió todo de una manera tal, se perdió calidad. Antes había muchísima calidad, había mucha capacitación, había mucha distinción. De todo lo que se había logrado de haber salido de las barberías, porque hubo un grupo que trabajó mucho para salir de las barberías, allá por la década del 70, convertir las barberías en salones, en peluquerías finas, con buenas decoraciones, con buena atención, con personal capacitado, con buenos cursos de capacitación a nivel nacional e internacional. Y ahora volver a esto, volver a las barberías y a un corte único y que te arregle la barba es medio loco, ¿viste? No. Por eso el peluquero no quiere que lo relacionen con los barberos. El peluquero es peluquero.
0: Claro, no sabía eso.
1: No, no quiero. Yo ayer estaba hablando con alguien y me decía, no quiero que nos mezclen con los barberos porque nosotros no tenemos nada que ver con los barberos. Nosotros somos peluqueros, claro. ¿Viste? No, aparte se ofendió y mal, ¿viste? No, somos peluqueros. Claro, exactamente. Bueno.
0: Yo en mi juventud, después te voy a contar, fui depilador, ¿viste?
1: ¿Fuiste depilador? Mirá.
0: Sí. Errores de juventud.
1: Ah, sí, pero no depilaba para los chicos, así, no, era a la chica. Mirá vos,
0: lo estoy pensando con la crisis.
1: Ayer
0: cruzo pañuelo en el cuello, sí, al costado, sí. y ya me hablo con Z y te depilo,
1: te pinta un poquito los ojos y ya está, viste.
0: Sí,
1: en cachito total, nomás,
0: te autopercibí nomás
1: como para entregar confianza y te voy a decir, che, ¿cómo te va a depilar con fulano? Y no, pero si es gay, viste.
0: Es tranquilo.
1: Vos sabés que ayer me llamaba mucho la atención, porque la gente está en un estado de desesperación grande, fuera de joda.
0: Sí.
1: Y hay alguien que, no sé si acá en Santa Fe, ciudad o no, o en Buenos Aires, cobra para sacar los pibos con los chicos, ¿viste? Hay una que vos la llamás.
0: Estuve,
1: Se saca los piojos.
0: El ingenio, el que no quiere laburarlo es porque no quiere, porque. Y está cobrando, está yendo a la casa.
1: Está yendo a la casa a los chicos y le saca los piojos en la casa.
0: Una buena genia, había quedado sin trabajo esa chica, ¿viste?
1: Vos sabés que, pero el ingenio, una cosa increíble, cómo está con el peinecito sacándole los piojos a los chicos, ¿viste?
0: Y bueno, viste que hay madres que están trabajando, ¿no? O no les gusta, le da asco.
1: Sí, sí.
0: La contratás
1: sí,
0: por dos mangos, ¿viste?
1: Sí, bien, sí. No, no, exactamente. Mucho
0: el podólogo. El podólogo, la podóloga hoy se estudia.
1: Exacto.
0: No hay una persona improvisada.
1: No, no,
0: ahí
1: no.
0: En la licenciatura no. De la Universidad de Podología.
1: Sí, sí, no, bueno, aparte. Aparte, la podología es algo muy serio. No,
0: sí, muy serio. No. No hay que poder agarrar un alicate y empezar a cortar uñas.
1: No, yo el otro día fui a uno, a un podólogo muy, muy bueno, aparte un profesor de podología. Sí, pero sí. Excelente el tipo, muy reconocido acá, ¿no? Pero no es fácil, no es fácil,
0: no
1: es
0: fácil. No, me explica, no es fácil.
1: No, no es fácil. Pero bueno, cuando cosa de no cuando te no, porque aparte va a tener que salir a depilarlo a los delicaditos también, te van a llamar para depilar los delicaditos, van a querer que
0: tirado de cola.
1: Depilado de cola, todas esas cosas, ¿no?
0: ¿Qué va a hacer?
1: Diolo.
0: ¿Qué va a hacer? No sé. Si hay plata, ¿qué va a hacer?
1: Pero claro, viste, hemos hecho.
0: Venía mi gabinete.
1: Diría Olmedo, éramos tan pobres, claro, viste, ¿quién te va a hacer problema a tal altura de la vida, no? Ay, sí. Ay, ay. Gracias, José.
0: Bueno,
1: un abrazo grande.
0: Nos vemos hasta la semana que viene.
1: Abrazo. El profesor Müller, señores, aquí con nosotros. Ya viene Jorgelina Dreira y también viene el señor Fabián. El suave Masi, se viene con todo, ¿no? Hoy hay rocola, tenemos de todo hoy, tenemos actualmente de todo. Subimos un poquitito la música, elevamos un cachito y la vamos a buscar a nuestra querida licenciada en ciencias, nuestra querida psicóloga Georgine Edreira. Qué lindo.

0: Bueno, la verdad es que no lo veo al profesor Müller con los ojos pintados y un pañuelito al costado. Me mató, con esa imagen me mató. Es tremendo, ¿eh? Las cosas que hay que hacer, ¿no? Para sobrevivir en este país. Bueno, como todos los miércoles también la tengo a ella, ¿eh? A nuestra querida Sico, a la buen licenciada. Día, ¿cómo andamos? Buen día, ¿cómo estás?
1: Muy bien, hay solcito, estamos bien.
0: Sí. Hay solcito, sí. Ya estamos respirando otra cosa. No sé, dicen que mañana va a estar nublado. Cagamos, Jorita, si mañana.
1: Sí, era hasta hoy nomás, era hasta hoy. Pero bueno, hoy hay sol, hay que disfrutarlo.
0: Hoy hay que disfrutarlo, exactamente. Hay que disfrutarlo, claro. Por lo menos, al menos vamos a disfrutarlo hoy. Bueno, temita lindo el que elegiste para hacer. Muy lindo temita. Y es verdad, es verdad esto que vos decís, que como título, la verdad que como a la gente cómo le cuesta, ¿no? Cómo le cuesta.
1: Uh-huh. Tiene mucho que ver con, o está bastante relacionado con el tema de la semana pasada sobre la autoexigencia, ¿sí? Y a mí me parecía muy importante porque es algo con lo que muchas veces muchas personas andan a cuestas y es posible de modificar si se empieza a pensar, ¿no? Tiene que ver con esto de la aprobación de los demás, ¿no? ¿Quién queda uno siendo? A veces a partir de la aprobación de los otros. A mí me parece que es sumamente importante porque hay todas, digamos, unas razones psicológicas que quisiera explicar brevemente para que podamos entender que esta necesidad de la aprobación de los demás no es algo enfermo, ¿no? Puede convertirse en algo enfermo o que nos enferme, ¿sí? Uh-huh. Pero es algo natural en el ser humano. Entonces, a ver, ¿cuánto nos duele esto? ¿Cuánto nos interrumpe nuestra vida? Es el parámetro en el que nos tendríamos que parar, ¿no? A pensar sobre esta cuestión. Pero también es importante para quienes estén criando niños o adolescentes para poder entender qué es lo que está pasando con esto o con no solamente consigo mismos, ¿no? El tema es que no nacemos indiferentes a la mirada de las otras personas, ¿sí? Necesitamos de los otros para poder sobrevivir, ¿sí? Eso está, cuando nacemos somos unos animalitos absolutamente indefensos, ¿no? Necesitamos a los otros para poder aprender, para sentirnos seguros. Y eso va construyendo una identidad y un sentimiento de pertenencia, ¿sí? El problema comienza cuando la pregunta ya deja de ser, o sea, ¿qué piensan de mí? Y se transforma en ¿qué soy yo de acuerdo a lo que los otros piensan de mí? Cambia el concepto de uno de acuerdo a la mirada del otro. Ahí puede haber un problema. Pero también depende de la etapa de la vida en la que se esté viviendo, ¿no? La aprobación en sí no es una debilidad. Eso tenemos que, quiero que lo dejemos en claro, ¿no? Pertenece a nuestra historia evolutiva. Primero tenemos que sacar a la aprobación del lugar de un defecto psicológico, porque en posiciones sociales actuales muy individualistas, por ahí suena esto de que el otro te tiene que importar nada, pues eso no es humano, ¿no? Pero vayamos a las bases. Un bebé humano, ¿sí? Ya dijimos, nace extraordinariamente dependiente y necesita de los otros para desde alimentarse hasta sobrevivir en todos los aspectos de su vida. El niño no solamente necesita que lo cuiden, necesita ser reconocido, ¿sí? Uh-huh. Por alguien que es significativo. Entonces el rostro del adulto, la voz, el tipo de respuesta corporal, ¿no? No solamente lo que se dice, sino la respuesta corporal, la disponibilidad emocional que hay en el cuidador de ese cachorro humano, digamos, va determinando esos vínculos tempranos que cumplen una función de protección, ¿no? Y también de organización de la persona, en el sentido de, digamos, organizarse psíquicamente significa ir por el lado de alguna manera de la salud, ¿no? Uh-huh. Lo desorganizado sería lo que podríamos decir está más del lado de la enfermedad. Entonces, todas esas personas significativas nos van organizando nuestra psiquis y eso nos va dando la posibilidad de explorar también, ¿no? La lógica sería esta: si tengo una base segura, entonces yo puedo salir a explorar. Esto ayuda a que podamos entender por qué pertenecer importa tanto. Los seres humanos poseen una necesidad fundamental de establecer y de mantener también relaciones interpersonales. Uh-huh. ¿Cómo? Significativas y estables. La necesidad no es solamente estar rodeados de gente, sino de vínculos que sean positivos en ese sentido, ¿no? Que sean frecuentes, que sean duraderos y que sean estables. Veamos cómo, y esto ayuda a los abuelos que tengan nietitos a mirarlos de alguna manera y a los papás que estén criando, pero para nosotros, para ver cómo son nuestros orígenes, ¿no? Desde nuestros primeros momentos. Primero, digamos, para constituirnos necesitamos que nos quieran, ¿sí? Después necesito saber quién soy. Y qué es lo que pasa en este mundito que vamos necesitando. Entre los 0 y los 2 años, el bebé no tiene ninguna identidad psicológica como la podemos pensar a lo mejor en el adulto. Sí. Depende del entorno, ¿sí? No podemos hablar acá de autoestima, obviamente, como hablamos en un adulto. Pero sí podemos hablar por ahí de procesos que son fundantes, ¿no? Fundamentales, de regulación, de vínculo y de reconocimiento. ¿A través de quién? A través de los otros. No hay ningún bebé que se pueda regular solo. ¿Cuántas veces hemos escuchado a lo largo de los años? Déjalo llorando, ¿sí? Estamos hablando de un niño de un año. Déjalo llorando, que así va a aprender. No hay manera, porque el niño muy pequeño, para regularse, sí o sí necesita del otro. No tiene recursos internos para poder autorregularse. Necesita sí o sí del vínculo y del reconocimiento. El reconocimiento es, dale, te podés sentir mal, yo te abrazo, te contengo, tu cuerpo se desborda. ¿Vieron los bebés que tiemblan, parece, ¿no? Cuando lloran, es su cuerpito entero, ¿no? Les duele la panza y es su cuerpo entero el que se estremece, porque es chiquito en todos los sentidos. Bueno, uno lo autorregula con el abrazo, lo contiene cuando está descontenido, ¿no? Y entonces el chico va construyendo expectativas ahí acerca de sí mismo a medida que va creciendo, y también de los otros, de esas experiencias que van siendo repetidas. Me duele la panza, alguien viene, me aprieta la pancita, capaz que el dolor no se pasa, pero se siente un poquito mejor. Y entonces, si sus necesidades son correspondidas de manera suficiente, sensible, ¿no? Puede ir desarrollándose una expectativa básica, sí, que termina haciendo sentir que el mundo es confiable, ¿sí? Me pasan cosas a mí que las siento, estamos hablando, ¿no? Que son cuestiones sensitivas, ¿no? Cuando son tan pequeños, ¿no? Y entonces, y de afuera algo viene, eso se va percibiendo. Obviamente no existe una crianza perfecta, yo no voy por ese lado. Lo importante es que esos patrones relacionados sean suficientemente consistentes, no perfectos. Pero ya después, entre los 2 y los 6 años, aparece con más fuerza el deseo de hacer cosas por uno mismo. Si esas bases primeras fueron algo sólidas, va a haber ganas de salir al mundo. Y entonces nos encontramos con este niñito pequeño que dice: yo puedo solo. ¿Sí? O mira lo que hice, o yo solo mamá, por ejemplo, ¿no? Y mira, vieron que los chicos todo el tiempo te dicen: mira lo que hice, mira lo que hago. ¿Por qué? Porque necesita de esa mirada para ir construyendo, claro, su seguridad interna, ¿no?
0: Exacto.
1: Bueno, entonces, ¿qué pasa? Que el otro pasa a ser muy significativo, pero entonces entendamos que es muy importante acá, porque él solito no puede. ¿Qué va pasando entonces cuando, digamos, vamos creciendo? Puede haber una... A ver, empiezan los papás a tener tal vez una mayor función desde lo que se dice, ¿no? Y ahí puede haber algunos problemas. Una cosa es transmitirle al otro niño una mirada de ayuda de esa experiencia, que lo potencie en el que puede y que es capaz y que puede aprender, por supuesto, ¿sí? A un lado, digamos, más negativo, donde se le transmite al chico que vale si lo felicita. Y ahí hay un problemita, porque aparece una diferencia fundamental. Una cosa es un reconocimiento saludable, donde se le está diciendo, veo tu esfuerzo, y otra cosa es que sos valioso cuando sos exactamente de esta manera que yo quiero que vos seas. Entonces, las expectativas y las críticas por ahí parentales pueden relacionarse con ese desarrollo de ciertas formas de perfeccionismo atrás del cual va el niño, ¿sí? Para lograr eso exactamente que el otro está deseando. Acá hay que tener mucho cuidado porque justamente estamos en una época en la que la mirada del otro para el niño es fundamental. Entonces es ahí donde va construyendo su autoconcepto. No es malo elogiar a un niño, ojo, no estoy diciendo eso. Lo que importa es que el chico no termine creyendo que el amor depende de su rendimiento, ¿sí? Si mi mirada es de desaprobación, ¿sí? O de juzgamiento porque la media luna no le salió perfecto, ¿sí? No es lo mismo que una mirada de mira cómo te estás esforzando, dale, dale, que ya te va a salir mejor. Dale que vos podés, pero bastante bien para la edad que tenés, es otra cosa. Bien, ahora, ¿qué pasa cuando llegamos a la adolescencia? Con esto de la mirada de los demás, se multiplica la mirada de los demás. Empiezan a importar los amigos, los compañeros, los grupos, ¿no? La aceptación de todo este entorno. Se empieza a formar una palabra ahí dando vuelta que es la reputación, ¿no? Y la pregunta cambia desde mamá y papá, ¿están orgullosos de mí? Que es lo que el niño piensa todo el tiempo, hacia qué lugar tengo entre los demás. Acá más que nunca empieza a pesar esto. Y entonces hay una relación importante entre la calidad de esos vínculos y la autoestima durante la adolescencia. Que tenemos que sumar aquí el entorno y pensar en el entorno y en los entornos saludables para estos chicos. No quitarles aquellos, no creer que vamos a poder quitarles todos los entornos que no son aptos o que no son los mejores. No vamos a poder, porque aparte parte de esa experiencia es necesaria para el chico para que pueda ir diferenciando lo bueno de lo malo. Pero sí tenemos que tener en cuenta de que nosotros nos corremos un poco como entornos, nosotros como familia, y empieza este entorno a tener un peso muy importante. No desmerezcamos cuando nuestro adolescente nos empieza a decir, uy, pero mira qué van a pensar, voy a pensar que soy un tarado. Y entonces por ahí nos enojamos, ¿no? Y dices, pero ¿cómo? ¿Qué te importa lo que los demás piensan? ¿Cómo no va a importar? Sí importa, de la misma manera que de niño importó la mirada de mamá y de papá. Ahora se amplifica. En ese proceso estamos de poder construir la propia mirada, ¿no? Pero estamos en construcción. Está atravesando, ¿qué? Ese adolescente, una etapa en la que la pertenencia social, ¿sí? Adquiere un peso psicológico enorme. Tratemos de entender cuando les pesa tanto, ¿sí? Les da vergüenza ciertas cuestiones ante los otros, como por ejemplo que les demos un beso delante de todos sus compañeros. El problema no es que le importe el grupo, el problema aparece cuando quiero encajar, no pertenecer, encajar. Encajar hace que el adolescente se vaya de sí mismo, se pierda en el autoconcepto, que de alguna manera un poco ya está digamos compuesto para encajar en los ideales y las formas de otro grupo 100%. Pertenecer está bien, encajar no, siempre hay que decírselos. O sea, ¿tengo que dejar de ser yo para pertenecer? No, ¿sí? Tienen que ir construyéndose en su mismidad, podríamos decir, en grupo, por supuesto que sí. ¿Y qué pasa entonces en la adultez? Llegamos a los oyentes. Bueno, esto se termina cuando maduramos. No necesariamente, señores, no. Porque la aprobación cambia de forma. El adolescente quiere que lo acepten sus compañeros. Y el adulto puede llegar a necesitar aprobación ¿de quiénes? De la pareja, del jefe, de los colegas.

0: sé, mi pareja está orgullosa de mí, mis hijos me admiran o no. Hay algo que tenemos que diferenciar, la autovaloración de una autoestima sustancial, ¿no? Fuerte. Una persona puede tener una valoración relativamente estable de sí misma, pero aún también disfrutar del reconocimiento. Hablábamos el miércoles pasado de cómo nos cuesta a veces, por una hiperexigencia, aceptar el reconocimiento de los otros.
1: Sí.
0: Pero otras personas pueden experimentar algo parecido a evaluar si soy valioso, si exactamente tal cosa, o si tengo tales o cumplo con tales parámetros del éxito, ¿sí? Si soy atractivo, si me eligen sí o sí en la mayoría de las circunstancias, si tengo dinero, ¿no? Ahí empiezan un montón de exigencias que a veces nos condicionan a la hora de hablar de nuestra autoestima. Y es un problema si la autoestima depende de los resultados externos, porque así nos volvemos tremendamente vulnerables. Si la persona necesita estar permanentemente demostrando algo, o ese algo que le, de alguna manera le devuelve identidad y un autoconcepto positivo, se cae, entonces la persona se desmorona. Es necesario que como adultos tengamos, digamos, un autoconcepto interno, sólido, fuerte, ¿sí? Y que lo vayamos construyendo en las distintas etapas de la vida, y que tengamos muy en cuenta de no poner todas las fichas en el mismo tablero. No puede todo depender del dinero, no puede todo depender de la familia, no puede todo depender, por ejemplo, del trabajo. ¿Cuánta gente, cuántas personas se sienten tremendamente afectadas, pero no pueden salir adelante si hay un problema en X lugar? Las personas tenemos, yo siempre digo, por lo menos 4 patas tienen que tener nuestras mesas, y no podemos ponerle toda la fuerza a uno, hay que ser cuidadoso en eso. A ver, este problema del que estamos hablando no está solamente en la mirada real de los demás, y por eso es que no se termina todo cuando llegamos adultos. También existe algo fundamental, que es que aprendimos a mirarnos con ojos que alguna vez fueron de los otros. Ese es el mundo interno que tiene que ver con nuestra historia, y que estaría buenísimo tratar de pensar, bueno, a ver cómo fueron esos ojos que me miraron primero. Capaz que nos dijeron, ¿no? Tenés que ser el mejor. Y con el tiempo ya no se hizo falta, no hizo falta que alguien te diga lo mismo, ¿no? O nos lo decimos nosotros directamente. Bueno, ¿cuál fue el origen de eso? Estaría muy bueno que tratemos de mirar, de observar. ¿Qué debemos tener en cuenta también en esto que estamos analizando? Que no somos, así como necesitamos de los otros, vivimos con otros, ¿sí? Y cuántas personas hay que reciben 10 elogios, pero recuerdan el único comentario negativo que le hicieron, y ahí se quedaron ahogados, ¿no? O que consiguen algo extraordinario, ¿no? Algo muy deseado, y rápidamente necesitan que otra persona les diga si es verdaderamente valioso eso que lograron. Son admiradas algunas personas, y sin embargo internamente se sienten muy frágiles. Ahí es donde tenemos que empezar a pensar, bueno, ¿qué pasa si esto se me repite? ¿Qué podemos tener en cuenta? Que los entornos en los que nos metemos también nos pueden ayudar o no en cuanto a esta cuestión de cómo nos vemos mirados y de cómo nos miran, porque vivimos en un entorno social, eso no hay que olvidarlo. Y estamos atravesados por condiciones históricas y culturales, ¿no? Es fundamental porque una persona por ahí puede tener una historia

0: familiar muy saludable, ¿no? Y aún así vivir bajo una cultura que constantemente nos está diciendo comparate, mejorá, destacate, ¿no? Sé exitoso, ojo, con los entornos en los que nos vamos metiendo, de nuevo las redes sociales, que tantas comparaciones fantásticas por ahí nos llevan a hacer. Todo el mundo se va de vacaciones, uno dice, ay, yo no me fui. ¿En serio? Todo el mundo. ¿Qué es todo el mundo? Todo el mundo que el que las redes nos muestran, ¿no? A ver, ¿qué podemos tener en cuenta, Marce? Me parece que es importante que pensemos, ¿no? Que, a ver, podríamos hacer como un trabajo mínimo personal, ¿sí? No quiero dar tips exactamente, pero ¿qué hacemos entonces? Si nos constituimos desde la mirada de los demás, vamos a necesitar de las miradas de los demás, pero no depender. Bueno, ¿qué hacemos con toda esta necesidad?
1: Pero me parece que esto en los últimos tiempos se ha marcado mucho, Jorge. Se ha marcado mucho en los últimos tiempos. En los últimos... yo lo llamo, ¿sabés qué? A veces lo llamo como ansias de protagonismo de la gente. Hay un montón de gente que se quiere hacer ver, quiere hacer notar su presencia, y tienen como esa desesperación, esa ansia de protagonismo, que es más o menos lo mismo que vos estás hablando.
0: Sí, sí, que el otro te mire
1: constante. Que el otro te mire constante, ¿me entendés? Y esto está siendo marcado en los últimos años por un montón de motivos, hasta por trabajo, por niveles comerciales, por niveles profesionales. Se quieren hacer ver, quieren llamar la atención, ¿no? Quieren, pero, sí, y bueno, vos sabés que llamar la atención cuando sos chiquitito, está divino, claro. Eso, ¿viste? Está divino porque ellos quieren, los chicos quieren que su papá y su mamá los vea cuando actúan o cuando hay actos en la escuela, va a ir porque quieren que lo vea. Una cosa es después los grandes cuando ya tienen 50, ¿viste? Que tienen esa ansia de protagonismo al pedo. Porque tienen ganas de demostrar los mismos grandes, ¿no? La misma gente grande que están hasta pelotudizados, ¿no? Yo veo mucha gente pelotudizada.
0: Y bueno, vos fíjate que las redes se trata de eso, mostrar desde que te levantás a veces,
1: claro,
0: hasta que te vas a dormir, claro, ¿no? ¿Qué se hace? ¿Qué haces? ¿Cómo lo haces? Y todo feliz, ¿eh? Todo
1: sí,
0: feliz.
1: Sí, sí, sí.
0: Raramente se muestran cuestiones dolorosas, negativas, ¿no? Raramente. Sí, sí, sí. ¿Y entonces qué hacemos, Marce? Porque necesitamos a los demás, eso hay que asumirlo. La cuestión sí, es
1: de nos tendríamos que ir a vivir a un campo solo, ¿no?
0: Viviríamos mal, porque no estamos, a ver, porque hay que desarrollar autonomía sin aislamiento. Sin aislamiento total. Si nuestras necesidades psicológicas básicas de autonomía, competencia y relación, ¿sí?, están ahí parejas, ¿sí?, satisfechas de alguna manera, entonces vamos a estar bien. Cuando esas necesidades empiezan a satisfacerse de manera adecuada, estamos más motivados, hay más bienestar en general, ¿sí? Porque estar aislados y sin problemas en el medio del campo, pero refunfuñando, ¿no? Convirtiéndonos en ermitaños mala onda, y bueno, entonces no estamos bien, ¿no? Cuando se empiezan a frustrar esas necesidades básicas, se deteriora que la motivación, nos deprimimos, ¿sí? Y el bienestar general. No tenemos objetivos, a lo mejor, en esa soledad, en ese aislamiento tremendo. No es que no tenemos que elegir entre me importa lo que los demás piensen o no me importa nadie, ¿no? Esos extremos no. Existe una tercera posibilidad, me parece, que es que me importa la mirada de los demás, pero también puedo escuchar mi propia mirada. Y no es un trabajo fácil. escuchar la propia mirada y discernirla de la mirada de los demás y de los primeros demáses que tuvimos, ¿no? ¿Qué quiero yo? Es una pregunta que hay que hacerse todo el tiempo. No qué esperan de mí, sino qué quiero yo. Ah, bueno, sí, yo quiero tal cosa. Van a ver que a medida que se lo pregunten profundamente, es re difícil de responder qué quiero yo. Por ahí las personas creemos que sabemos lo que queremos y no. Es una pregunta que lleva tiempo, no se responde tan fácil. Entonces, ¿qué quiero yo? Tenemos que diferenciar también reconocimiento de dependencia. La pregunta es, ¿puedo disfrutar que me feliciten sin necesitar la felicitación constante? ¿Qué más? Detectar los mandatos. Prestemos atención a los tengo que, a los debería o deberías que alguna vez nos dijeron. O una persona como yo tendría que. Ahí hay que prestar atención. Preguntar quién decidió eso. Cuestionarlo, cuestionar es re importante. ¿Qué más? Tolerar la desaprobación, porque es feo, a nadie le gusta que nos digan, che, la verdad que a mí me parece que tu trabajo es una pavada, ¿no? O no sé, no me parece que lo estés haciendo bien, podrías hacerlo mejor, a nadie le gusta. Nos gustan las felicitaciones, ojo que después las recibimos y nosotros mismos decimos, ah, no, pero no es para tanto. Ojo. Pero por lo general la desaprobación del otro o el no te quiero, digamos, uno quiere, qué sé yo, acercarse a alguien y el otro te dice que no. La desaprobación no le va a gustar a nadie, ¿no? El rechazo no va a gustar a nadie. Pero desarrollar una tolerancia, una buena tolerancia a esa desaprobación, que es frustrante, es probablemente una de las habilidades emocionales más importantes en las que hay que trabajar toda la vida. Porque si necesito que todos estén de acuerdo conmigo, mi libertad, la verdad, es que queda muy condicionada a los demás. Y por último, yo lo que diría es que hay que construir una evaluación interna donde uno esté todo el tiempo preguntándose esa primera pregunta que dije sobre qué es lo que realmente quiero yo, pero también es si esto es coherente con mis valores. Los valores hay que tenerlos en cuenta. Yo estoy rigiendo mi vida, sí, mi crianza, lo que sea, de acuerdo a esos valores, o yo estoy yendo por otros lados, porque por lo general cuando estamos yendo en contra de los verdaderos valores que tenemos, sí, esas incoherencias nos generan un gasto de energía en lo que hacemos tremendo. Entonces, exacto, revisar eso es muy importante. Yo estoy deseando lo que estoy haciendo, lo estoy deseando yo, me hace bien a mí. Es responsable conmigo, no solo con los demás, conmigo, ¿sí? Una última pregunta. Si nadie me felicitara, ¿yo seguiría considerándolo valioso a esto que hago?
1: Bueno.
0: Creo que se trata de ver quiénes somos cuando nadie nos está mirando.
1: Exactamente. Ahí está el secreto. Me parece que esa es la pregunta que vamos a dejar para que la gente analice y piense, ¿no? ¿Quiénes somos cuando nadie nos da bola, ¿no? ¿Cómo obramos cuando nadie nos mira? ¿Cómo resolvemos cuando no hay nadie alrededor? Estas son las cosas que me parece que tendríamos que dejar como consigna, ¿no, Jorge? Para que la gente piense un poquito, utilice la forma de pensar. ¿Cómo hacemos, no? ¿Quiénes somos cuando no tenemos nada? Bueno, Jorge, la verdad, muy bueno, muy lindo, es un temita realmente muy, tiene muchos condimentos aparte, ¿no? Tiene muchísimos condimentos, tiene infancia, tiene adolescencia, tiene adultez, tiene todo, tiene, no ha quedado nada, no ha quedado nada en el tintero. Me parece que es un tema muy, muy lindo, realmente muy, muy lindo. Bueno, Jorge, buenísimo, bueno, lo tuyo.
0: Espero que les haya gustado, espero que se queden pensando.
1: Sí, señor.
0: Y nos vemos el miércoles que viene.
1: Nos escuchamos el miércoles que viene. Qué lindo sería vernos. Ya nos vamos a ver.
0: Dale, arregla, Marce.
1: Ya nos vamos a ver. Sí, no hay ningún problema. Claro que sí.
0: Bueno, fuerte abrazo para todos. Fuerte disfruten abrazo del sol de hoy, que parece que mañana se va.
1: Mañana se va. Un beso grande, Jorge. Gracias.
0: Abrazos, que estén bien.
1: Chau, chau. Jorgelina Dreira, señores, nuestra psicóloga acá en Sin Pelo de la Lengua. Realmente hermosa, hermosa charla tuvimos con ella, con Jorgelina. Qué tema hermoso, ¿no? Qué tema realmente precioso. Bueno, tengo que salir a buscarlo a Fabián Massi. No nos da respiro la vida, ¿eh? Tengo que salir a buscarlo a Fabián Massi, que ya estamos, nos quedan 20 minutitos para despedirnos, pero bueno, tenemos a pleno, ¿eh? A pleno, a pleno, a pleno. 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Ay. Levantamos un poquitito la música, lo vamos a buscar al señor, Fabián Massi, loco. Vamos a buscarlo al señor Fabián Massi. Qué lindo, qué lindo Massi. Qué lindo Massi, Dios mío. Ay, ay, ay, Massi. Bueno, señores, a pleno, a pleno Massi, ¿cómo lo tenemos? Ajá, Massi. Ay, es un lujo, Massi. ¿Qué querés que te diga? Es un lujo. Bueno, levantamos un poquitito. Dale, dale, lo salimos a buscar a Fabián Massi. Acá lo tenemos, a pleno. Vamos.

0: Bueno, como todo miércoles también, después del profesor Müller, después de Jorgelina, lo tenemos al señor Fabián Alejandro Masi, lo tenemos acá a pleno, al querido Fabi. ¿Cómo andamos, querido relator? Buen día, feliz día ayer, ¿no? El día de los relatores, loco, qué lindo, cuánta emoción qué que lindo. Brindan, sí. Cuánta emoción sí, que sí, brindan, sí. Cuánta.
1: Y grandes maestros que hemos tenido la suerte de tener a grandes maestros en el camino.
0: Qué lindo.
1: ¿Cómo va, Marce? Bueno, primero aprovecho y te hago rápido porque sé que hay mucha gente que quiere saber qué pasó o va a pasar en el mundo del deporte. Anoche ganó Madryn, le ganó a Godoy Cruz 2-0 y Madryn se le arrimó a Colón, tiene 43, Ferro 52, Morón 45, Colón 45 y Madryn 43. Hay que saber cómo le va a Morón esta noche porque se ponen al día aquellos partidos pendientes por la selección argentina que quedaron colgaditos. Central Norte Morón 21-30, va a jugar Patronato en Paraná con Atlanta, Defensores con Los Andes, Chaco con San Miguel, Acasuso con San Telmo y San Martín de San Juan Nueva Chicago. Para la gente de Colón, estar pendiente esta noche cómo le va a Morón, si se le escapa a Colón un poquito o Central Norte le complica este recorrido en el campeonato. Esto es lo más importante porque ganó Madryn ayer. Ayer jugó la Reserva Unión en el Monumental de Reserva, no ahí en Barrio Belgrano, sino camino a Ezeiza, 2-2, Unión con River. Hoy tenemos Copa Argentina, Aldo Civi Independiente de Mendoza, y por Sudamericana juega River 21-30 en el Monumental con Independiente Santa Fe de Colombia. Lautaro Vargas dio a conocer Unión, rotura de ligamento cruzado anterior de la rodilla izquierda y deberá ser operado y va a estar un largo tiempo afuera. Pablo Echavarría va a dirigir Unión Sarmiento el viernes, 7 de la tarde. Leandro Allende tiene todo acordado, aparentemente en las próximas horas puede salir para Guaraní de Paraguay, el jugador de Colón. Pablo Jiménez va a dirigir el domingo Racing de Córdoba Colón a las 5 de la tarde. ¿Qué busca Colón? ¿Qué busca Delfino? Tomás González, que lo tuvo en Estudiantes de Río Cuarto, hay una traba. Forestero lo quiere, que no se vaya Tomás González, porque es una de las ideas, era la prioridad para Delfino. Y si no aparece Santiago Rosales de Mitre de Santiago, me gusta este Santiago Rosales a mí, y aparece Jorge Correa de Estudiantes de Buenos Aires. Esto es un poquito lo más importante en materia de deporte, Marce.
0: Bueno, bien, completito, sí, es lo que está pasando en el minuto a minuto, no. Hay que esperar que Unión juega de local acá, ¿no? Sí.
1: Dos partidos de local, juega el viernes con Sarmiento 7 de la tarde y después el otro lunes, es decir, nos estiramos las emociones hasta el lunes 7 de septiembre, ajá, que va a jugar con Instituto.
0: También con Instituto, bueno, partidos ganables, los dos.
1: Vamos a ver, vienen los dos punteros, están ahí arriba.
0: Ah, ojo, están arriba, cuidado. Sí, bueno, Sarmiento se acomodó.
1: Sarmiento está segundo, porque empató Argentino, está segundo. Instituto, en la zona de Unión, está liderando, está arriba. Pero bueno, partidos son partidos,
0: hay que jugarlo, muy parejo. Sí, hay que jugarlo, ni más.
1: Bueno, ¿nos metemos en la rocola?
0: Dale.
1: ¿Sé que hay poco tiempo?
0: No, dale tranquilo, bueno, dale tranquilo.
1: Ah, ok. Elegí una mujer para hoy.
0: Qué hermoso.
1: La verdad que a mí...
0: Qué lindo.
1: Me encanta. Fallecida ya, falleció joven, 74 años. Un 31 de agosto, se va a cumplir ahora, dentro de poquito. Falleció en el 2005, tenía 74 años. Había nacido un 24 de febrero del 31, en Gerli. Marcelo, nació esta mujer.
0: En Gerli.
1: Te voy a ir dando datos.
0: Provincia
1: de Buenos Aires.
0: Pleno Buenos Aires.
1: Exactamente, bien porteña. Vos la escuchabas hablar y viste de esa porteña de cuna, uh-huh, cuando vos la escuchabas hablar y cuando la escuchabas cantar. La nombraron, y ahí te vas a ir dando cuenta porque sé que sos un pillo y me vas a sacar y sabes mucho de música. Fue nombrada hija directa de la ciudad de Avellaneda en el 1988, y ciudadana ilustre de Buenos Aires en 1992. Le decían la Discépolo con polleras, debido a su gran talento para escribir, aunque también fue muy criticada por los puristas tangueros, quienes la acusaban de ser irregular respecto a la calidad de sus piezas musicales. Ella empezó a cantar, cuando empieza a cantar tarde, porque primero ella fue autora, compositora, y después se animó a dar el salto a cantar. Empezó tarde a cantar. A los 8 años comenzó a trabajar en Radio Argentina, y a los 11 ya componía boleros. De manera autodidacta comenzó a tocar el piano y la guitarra.
0: Tenía la música tenía la música en la sangre, Fabián Alejandro.
1: La música en la sangre, totalmente. Bueno, no me voy a hacer tanto el misterioso y ahora entro a desarrollar para que vos vayas buscando. Hay dos o tres temas, en realidad tiene muchísimo, pero yo te empiezo a desarrollar, perdón, y te digo de quién se trata. Cantante y compositora argentina considerada leyenda y autora de himnos. Y acaban tres: Honrar la vida, Con las alas del alma y Argentina primer mundo. Sus restos descansan en el panteón de la Sociedad Argentina de Autores y Compositores. Hija de una humilde familia que venía de España, en el 70 grabó su primer disco a los 39 años, irrumpiendo en el machismo tanguero cuando este género se encontraba en plena crisis. Fue pianista y guitarrista, como te decía, además de cantante, compositora y autora. Escribió dos libros, Mi ciudad y mi gente y Buenos Aires cotidiana. También escribió canciones para Ramona Galarza y Los Fronterizos. ¿De quién estamos hablando? ¿Sabe la audiencia de quién estamos hablando? Estamos hablando de la gran genia Eladia Blázquez. Hoy Eladia. Tenemos a Eladia Blázquez como invitada en La Rocola. Compuso temas de variados estilos. Acá hay un detalle también, como la zamba Al viejo río Paraná y la cueca Qué mala suerte, popularizada por Hernán Figueroa Reyes. Porque ella era compositora primero. Escribía mucho, componía mucho, pero no cantaba, cantaban otros, hasta que se animó. Hasta que después sacó sus canciones, El corazón al sur, Sueño de barrilete, Mi ciudad y mi gente, Que vengan los bomberos, Si te viera Garay, esta es hermosa, Si te viera Garay, Viejo Tortoni, Somos como somos, Prohibido prohibir, Convencernos,
0: Viejo Tortoni, gente. Viejo Tortoni, en homenaje al famoso bar Tortoni.
1: Exactamente, donde iba Gardelo, donde se sentaba a escribir, a tomar su cafecito Borges.
0: Claro.
1: Le puso letra, escuchá la atrevida, el atrevimiento que tuvo, pero tuvo un atrevimiento fantástico. Le puso letra al famoso tango instrumental de Astor Piazzolla, Adiós Nonino. Claro. Le puso letra a ese tango. La premiaron Conex de Platino en 1995 y en el 2005 como mejor autora y compositora de tangos. La verdad que lo de Eladia Blázquez fue maravilloso. Su poesía, su pluma y su decir en las canciones. Su primera canción melódica, Humo y Alcohol. A ver. Fue la primera canción melódica. Y escuché este texto, Marce, que lo anoté porque me parece que valía la pena. Eladia Blázquez dice: nací en un barrio donde el lujo fue un albur. Por eso tengo el corazón mirando al sur. Mi viejo fue una abeja en la colmena, las manos limpias, el alma buena, y en esa infancia la templanza me forjó. Después la vida mil caminos me tendió, y supe del magnate y del taur. Por eso tengo el corazón mirando al sur.
0: Qué tremendo. Qué poeta, ¿no?
1: Sí, Eladia Blázquez.

0: Esto es Adiós Nonino, la letra sí. con qué lindo.
1: Claro, ¿eh? De Piazzolla, lo de Piazzolla que le pone ella, le pone letra.
0: Exactamente.
1: Hermoso, hermoso, hermoso. Y después hay otras canciones que yo te decía que realmente la le dan la identidad, ¿no? Honrar la vida, yo creo que es, y con las alas del alma, después de otras que, es decir, no te podés quedar con una, pero honrar la vida me parece que nos toca a todos los seres humanos y a todos los argentinos de manera particular cuando ella canta Honrar la vida. Me parece que ese es el himno de Eladia Blázquez, de Honrar la vida. Canciones que después interpretaron otros intérpretes, precisamente otros cantantes, como Patricia Sosa y tantos otros, ¿no? Con las alas del alma que canta la negra, sí, Patricia, sí, Sosa, sí, sí. Lo hace hermoso, pero ella también. Y Honrar la vida, bueno, Honrar la vida es un himno para cada uno. No sé si han, viste que a veces las canciones, de acuerdo a la edad que uno tiene, le empieza a prestar más atención.
0: Y sí, claro, te va golpeando de a poquito.
1: Sí, claro, y además porque a veces la velocidad de los jóvenes no prestan atención. Cuando sos grande decís, ah, mira este tema que lo escuché, o lo escuchaba al viejo, o lo escuchaba a mi abuelo, o lo que decía, y ahora que soy grande, que ya tengo hijo, que tengo esto, que tengo lo otro, mira lo que dice esta canción. Lo de honrar la vida, no sé si la tenés por ahí.

0: Mirá si supiéramos nosotros honrar la vida un poquito, ¿no?
1: Oh, por eso te decía qué fuerte que es esta canción de Eladia Blasque. Yo te decía que nació en Herley. ¿Sabés de quién era hincha? Porque se fue a vivir a... Mucha gente pensó que había nacido ahí, porque ella nace en Herley, pero se va a Parque Patricio, se hace hincha Huracán.
0: Ah, sí, sí, sí. Bueno. Mirá vos.
1: Hincha Huracán.
0: Qué bárbaro, ¿eh? Por eso a veces digo, mientras estaba escuchando un poquito, estaba bien, estaba recordando, sí, los poetas que hemos tenido, ¿no? Los poetas, estamos hablando,
1: sí,
0: de
1: sí,
0: gente
1: que siempre,
0: gente que
1: se sentaba siempre en lo mismo.
0: Claro, porque se sentaban, escribían.
1: Claro.
0: Pero aparte tenéis que tener en cuenta que esta señora escribía de ser muy chiquita. Se sentaba y escribía, escribía poemas y después las convertía en canciones.
1: Sí.
0: Es una virtud, digamos, una virtud que hoy por hoy, no sé si muchos, cuántos son los que la tienen actualmente, no hay más. Estamos llenos de brutos en los últimos tiempos, ¿viste? Es una cosa que no se puede ni creer, que se terminaron. Y vos fíjate que todos los poetas, toda la gente que escribió, son todos arriba de 80 años hoy, ¿viste? Si están vivos.
1: Sí, sí.
0: Si están vivos.
1: Sí,
0: y
1: sí,
0: los que no están vivos, vos imaginate lo que escribió esta mujer, honrar la vida, los temas que escribió, le puso un le puso letra a un tema musical. Y de ahí podemos hablar también de un montón. Horacio Guaraní, también otro. Lo que escribió ese hombre, lo que escribió, ¿viste? O sea... venimos hablando de esto, de esta gente. Mirá, mirá qué dueto, ¿no? Mirá qué lindo dueto de alguien que también ya se fue, y está con ella, ¿no? Con Eladia Blasque. Escuchá.
2: Convencernos que somos capaces.
1: Opa.
2: Que tenemos.

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1: Es ella, Eladia Blázquez, con Chico Novarro.
2: ¿Con Chico?
1: Sí, con Chico Novarro.
2: ¿Vos sabés que porque enseguida lo saqué? Porque te voy a confesar algo. Anoche, mientras trabajaba en la rocola, que me quedo preparando la rocola, que te dije que te iba a sorprender hoy con una mujer, pero dudé porque lo tengo ahí a Chico Novarro. Es una muy linda historia también, santafesino él, de origen. Y dije, bueno, no, pero hacía tiempo que no teníamos. Convoqué una mujer y dejo a Chico para la semana que viene, porque realmente con duetos extraordinarios. O sea, es que ella se enferma y muere en la clínica Basta Rica de Buenos Aires. Sí, ese joven, 74 años.
1: Una clínica.
2: Debido a un cáncer. ¿Cómo?
1: Una clínica famosa.
2: Sí, sí, sí. Debido a un cáncer terminal que padecía desde hacía mucho tiempo, dio pelea y bueno, terminó falleciendo allí un 31 de agosto, ahora se va a cumplir un aniversario, 31 de agosto de 2005. Fallece en la clínica Basta Rica de Buenos Aires, pero con unas condiciones y un don para cantar. Y otro de los temas que te voy a pedir, porque me parece que es otro de los temas que sigue vigente,
1: sí,
2: para rendirle homenaje, con las alas del alma.
1: Ajá.
2: Con las alas del alma desplegadas al viento. Esa canción también, junto con Honrar la Vida, me parece que sintetiza un poco también el decir de los argentinos y cómo le interpreta Patricia Sosa también.
1: Sí.
2: La sigue teniendo vigente Patricia Sosa, le rinde homenaje siempre, sí, a Eladia Blázquez,
1: sí, sí, sí,
2: que también era muy futbolera, que yo te dije que era hincha Huracán, y en el sentido de la popularidad que tenía ella, elige una de sus canciones y adapta una parte de la letra y se la regala, ya que estamos hablando de relatores, se la regala para sus comienzos de transmisión a Víctor Hugo Morales. Te estoy hablando de hace 20, 30 años atrás, ¿no? Esta canción, Víctor Hugo empezaba hablando de la canción, creo que es Buenos Aires Cotidiana o algo por el estilo, y ella misma adapta parte de la letra y se la regala para los comienzos por Radio Continental a Víctor Hugo Morales.

0: qué poesía y qué himno.
1: No, claro, claro, exactamente. Estamos hablando de la poesía, estamos hablando de esto. Qué cabeza, ¿no? Qué maravillosa. Yo, cómo los admiro a esta gente que tiene esta cabeza para poder escribir, ¿no?
0: Sí, sí.
1: Porque tenés que escribir, es una cosa de loco. Qué capacidad que tenés, qué capacidad. Porque aparte vos tenés que entender que acá estamos hablando de una capacidad intelectual, Fabián. Una capacidad intelectual tan grande, tan pulida, tan linda, porque es como que esta gente iba viajando en un taxi, capaz que y se ponía a escribir una canción.
0: Sí.
1: Porque
0: sí,
1: es así, sí, ¿me entendés? Ha sido así siempre. Y todos ellos han hecho así. Bueno, el otro día contaste de Tita Merelo cuando que le discriminaba a Cacho que no le había escrito una canción y Cacho se la escribió en un rato después.
0: Exacto. Pero vos sabés que yo te hablé de Ladia Blázquez, de que era muy autodidacta, que comenzó a tocar piano y guitarra solamente escuchando y viendo y mirando, que también se aprende mucho. Esto yo se lo digo siempre a los estudiantes de periodismo, que tienen tantas herramientas que a lo mejor nosotros no teníamos antes, que además de lo académico que ahora tiene, que hay varios institutos, facultades de periodismo deportivo, pero la parte autodidacta es la que yo le digo, ustedes tienen que ir a las radios, ustedes tienen que escuchar radio, porque los chicos no escuchan radio, estudian periodismo pero no escuchan a veces, tienen que escuchar la radio santafesina, tienen que ir a ver Los Secretos, sentarse en un estudio, en un rinconcito, y eso hacían nuestros maestros, y esto hacía Eladia Blázquez. Comenzó a tocar mirando cómo tocaban el piano, cómo tocaba la guitarra, tenía mucho oído, y era muy respetuosa ella, porque, como vos decís, ella era compositora, ella era autora, hasta que después se anima, porque el primer disco lo graba a los 39 años, porque ella, ahí sus amigos, en esa voz porteña, le dice, metete en el tango, metete a hacer canciones, que vas a tener éxito, porque ella era muy respetuosa del lugar que ella ocupaba, haciéndole canciones. Yo te nombraba que le hizo canciones a gente muy grosa, te nombré gente que en su momento dio que hablar, como Ramona Galarza o como Los Fronterizos, mirá de lo que estamos hablando.
1: Sí, sí.
0: Y entonces ella no se animaba a dar ese paso. Cuando dio el paso, explotó y se metió en un lugar, porque viste que esto lo hablamos con vos, del machismo, bueno, de nuestros abuelos, bueno, era parte de nuestra cultura, de nuestra sociedad de antes, y ese irrumpió, y al principio, yo te contaba, los tangueros ortodoxos medio como que, ¿qué hace esta mujer cantando tango? Pero bueno, se metió, enamoró, y viste que los ortodoxos tangueros no lo quieren o no lo querían a Cacho porque cantaba tango, o lo que hacía Piazzolla tampoco.
1: Sí, porque digamos, había una serie de cantantes de tango que eran muy, muy específicos en eso, hablando del Mundo Rivero, hablando de este que era hincha de Platense, como es, del Polaco Goyeneche, y hablando que eran muy específicos tango, y después, bueno, las grandes típicas y las grandes orquestas típicas que habían de la época, ¿no? De Juan D'Arienzo.
0: Yo te voy a contar una anécdota de uno de mis nonos, que me contó el Toto Masi, y después yo lo busqué en pandemia, me leí la biografía de Carlos Gardel.
1: Sí.
0: De los que vos hablas, de esos tangueros, al principio, tampoco lo querían a Gardel, porque decía que, viste que él tenía ese R, que era, tenía esa dificultad de la R, de nombrar la R, arrastraba la R. Bueno, los tangueros decían que no, que Gardel no era un cantante de tango, es decir, lo sacudieron a Carlitos al comienzo, después terminó siendo lo que fue, pero le costó, como le costó mucho, como los monedazos a Sandro cuando irrumpió en un escenario al principio, y tuvieron la convicción de seguir peleándola, ¿no?
1: Exacto. Sí, exactamente. Bueno. O sea que realmente son estas cabezas tan brillantes, ¿no? Que bueno, ya no hay más, ¿viste? Ya no quedan estas cabezas brillantes. Yo no, al menos que yo recuerde ahora, de esta creación, de sentarse a escribir canciones y demás, Porque lo que sí hay es intérpretes, pero no alguien que se sienta a escribir. Por ejemplo, vos tenés un tipo como Luis Miguel, que es un gran intérprete, pero que nunca escribió ni el nombre. ¿Me entendés? O sea,
0: no.
1: Después tenés, qué sé yo, por ejemplo, Mercedes Sosa, gran intérprete, pero nunca, jamás escribió nada.
0: No.
1: ¿Se entiende?
0: Exacto.
1: Y después tenés, qué sé yo, Joaquín Sabina, que se sentaba y escribía canciones con un contenido de vida extraordinario, ¿no? Algo que...
0: Sí.
1: Una cosa que es maravilloso.
0: Te conté que Mercedes Sosa fue a Reconquista. Mi viejo lo habían trasladado, trabajaba para una multinacional de Estados Unidos de máquinas registradoras, y le tocó Reconquista. Y yo fui, tenía 3 años, y fue un festival donde tocaba la Negra Sosa, y papá, que le gustaba la Negra Sosa, se sentó en la primera fila, le tocó en la primera fila. Y en un momento dado, que ella canta, lo ve a mi papá y a mi mamá, y yo estaba en brazos, y me agarra la Negra Sosa. Y bueno, estuve en brazos de la Negra Sosa, cuéntame. Mi papá estaba orgulloso porque la amaba. Inclusive siempre orgulloso porque la Negra Sosa era muy, todavía no era la Negra Sosa que después terminó siendo mundialmente, con Charlie García y todo, pero era flaquita, me tuvo en brazos y me dice, ¿cómo se llama? Fabián. Así se va a llamar mi hijo también, le dijo a mi papá. Y el disco de la Negra Sosa se llama Fabián.
1: Claro, porque tiene un hijo solo. Exactamente.
0: Sí, Fabián. Recuerdo.
1: La verdad que qué lindo esto, ¿eh? Qué lindo haber estado en los brazos de la Negra Sosa, ¿eh? Bueno, sí. La verdad, bueno, que la rocola tuya hoy ha sido extraordinaria, Fabián, ha sido extraordinaria.
0: Hay que superarse, hay que superarla, ¿viste? Que hay que,
1: sí,
0: a veces,
1: sí,
0: uno,
1: sí, sí, sí, sí. Ahora te voy a quedar escuchando, te voy a poner un tema que, hablando de compositores y demás, sí. Quiero que lo escuches atentamente, el contenido de la letra, porque la verdad que yo no lo conocía, me lo recomendó mi amigo Edgardo Canale, el contenido de la letra, de lo que significa nosotros hoy, ¿no? Particularmente nosotros, como estamos a la edad que tenemos nosotros, en este atardecer, porque digamos, nosotros estamos transitando un atardecer, obviamente no llegamos al anochecer todavía, pero estamos en un atardecer de la vida ahí. Pero bueno, yo te voy a poner una canción ahora de Joaquín Sabina, que quiero que la escuches atentamente, vos cuando ya yo ahora cortemos, que la escuches bien, sí, porque tiene un contenido hermoso y habla mucho de los que nos toca vivir en estos tiempos, ¿no? En estos momentos y cómo son las cosas. A veces, y reivindicando un poco a los poetas, a esa gente que se están muriendo, se están yendo, los poetas que ya, que escribían. Cacho Castaña se fue. Se fue Ladia Blasque, se fue el Chico Navarro, se fueron muchos poetas, de los cuales que no me estoy acordando, ¿no? Leo Mattioli era un tipo que escribía de la nada y haciendo otro tipo de música, ¿viste? Pero bueno, la verdad que, bueno, Joan Manuel Serrat, ponemos a hablar un poquito de todo, pero la verdad que extraordinario. Quédate escuchando esto porque vale la pena.
0: Dale.
1: Vale la pena, está muy bueno. El tema se llama Sintiéndolo Mucho, y nos volvemos.
0: Te sigo por la aplicación.
1: Seguime por la aplicación. Te mando un fuerte abrazo y Dios mediante mañana estaremos, si la vida nos permite, volveremos a estar al aire, Fabi. Gracias.
0: Dale, chau.
1: Chau. El señor Fabián Massi, qué rocola clavó hoy, tremenda la rocola de Fabián Massi. Bueno, escuchen esto porque vale la pena. Y con esto me voy despidiendo, vamos.

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quemo mis naves sintiéndolo mucho, ¿no? El pan de ayer no es un buen postre para hoy. ¿Cuánto contenido tiene la letra? ¿Cuánto contenido? La verdad, excelente. Qué excelente. Tiene muchísimo contenido este tema de Joaquín Sabina, ¿no? Tiene muchísimo. El pan de ayer no es un buen postre para hoy. Quemo mis naves sintiéndolo mucho. Acá, estas son las cosas interesantes, ¿no? Lo interesante que tiene la vida, que es importantísimo. Bueno, gracias a todos. Mañana, Dios mediante, estaremos arrancando, si así la vida me lo permite, a las 7 de la mañana, 7 y cuarto, 7 y 20, con muy buena música, escuchando mucho, escuchando lindo a esto. Todo lo que tenemos mañana para ofrecerte acá en Sin Pelos en la Lengua. Mañana programa 6712. Gracias a todos por acompañarme, por los mensajes, por estar. Excelente la rocola de Fabián Alejandro Massi. Excelente lo de Jorgelina Edreira. Excelente, está grabado, está grabado lo de George. Y también excelente lo del profesor Müller. Señores, gracias a todos. Que tengan una excelente jornada. La vida es un instante, acuérdense siempre, acuérdense siempre que la vida es un instante, ni más ni menos. Que Dios reparta suerte y los encuentre a todos ustedes en el primer lugar. Abrazo grande, besos, abrazos y caricias.

0: Son las 10 de la mañana, 22 minutos.
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Bienvenidos a Costumbres Argentinas. 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Te prometo que la vamos a pasar muy

Esperándote como todos los días. Hola, hola, ¿qué tal? ¿Cómo están? Bienvenidos. Vamos a pasarla muy, pero muy bien. Estamos en Costumbres Argentinas. Está en la puesta en el aire DJ Titito. Hola, amigo DJ Titito. Es así. ¡Qué frío! Por favor. O qué calor. Todo depende. Donde estés y con quién estés. Facu, hijo querido Charlie. Mi nombre es Chete Pizarro. Vamos a escuchar las mejores canciones para que tengas la oportunidad de pasarla bien. Sí, con amigos, donde quieras que estés. Como siempre, te puedes comunicar al 342-4433-906. Te repito, 342-4433-906. Durante la semana participas por sorteos. Los días viernes hacemos el sorteo con la gente de Pendrive Santa Fe, con mi amigo el uruguayo El Diente, y toda esta historia hermosa para pasarla realmente muy, pero muy bien. Esto es Costumbres Argentinas por tu radio favorita. Como siempre, estamos con vos para pasarla genial. ¿Te quedás? Escuchamos, como siempre, lo mejor de lo mejor de nuestro querido rock nacional.

obsesiona tu prisión, mi amor. Para comunicarse, como siempre, 342-4433-906. Estamos recibiendo un montón de contactos. En un rato nada más vamos a enviar saludos y a pasarla muy, pero muy bien, como siempre. Estamos de lunes a viernes, después de la hora 10 hasta pasada las 12 del mediodía. ¿Te quedas con nosotros? Tenemos el mejor rock nacional.

aquí vivís y escuchás el mejor rock nacional. La línea de contacto, como siempre, el 342-4433-906. Los días viernes regalamos recargas de Pendrive Santa Fe y regalamos camisetas. 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Y el viernes, como siempre, el sorteo aquí por tu radio favorita. DJ Tinito, Facu, Charlie, mi nombre es Chente Pizarro y aquí está el mejor rock nacional en Costumbres Argentinas.

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estamos en Costumbres Argentinas, como siempre, escuchando lo mejor del rock nacional. Tenemos una pausa comercial y ya venimos. Quédate y disfruta de nuestra música.

0: las 10:59.
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3: Son las 11 de la mañana, 5 minutos.
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Como siempre, escuchás las mejores canciones aquí, obviamente, en Costumbres Argentinas, con la selección de DJ Titito y DJs invitados, con Facu Charlie. Mi nombre es Chente Pizarro, línea directa de contacto 342-4433-906. Lo mejor de nuestro rock.

Nos ponemos el mejor look de lunes a viernes para escuchar, como siempre, los mejores hits. 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
1: 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Son las 11 de la mañana, 46 minutos.
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0: Vamos a cantarles un estreno, allá el segundo estreno. 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

siempre te esperamos con las mejores canciones para que vos la pases genial. Solo con amigos, estudiando, trabajando. Estamos aquí de lunes a viernes en Costumbres Argentinas. La línea de contacto, como siempre, 342-4433-906. Y todos los viernes tenemos obsequios, así que sumate a Costumbres Argentinas por tu radio favorita. 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

la cortina, por favor. ¡Qué temita! ¡Qué tema! De lunes a viernes, ya sabes, agendalo. Y los fines de semana, estamos con El Séptimo Día, haciendo la previa para tu fin de, también con el mismo stop, con Facu, Charlie, DJ Titito, las nenas TC 2000. ¡Ah, mis amores! ¿Y quién les habla? Chente Pizarro. De acuerdo, la línea de contacto, como siempre, está abierta para que pidan temas. Se anote para los sorteos los días viernes. Regalamos camisetas. Estuvimos regalando camisetas de Colón, de Unión. Y vamos a regalar, y estamos regalando camisetas de Boca y de River. ¿De acuerdo? Así que se pueden anotar. No hay ningún inconveniente a nuestra línea de contacto. El 342-44-33-906. Gracias por ser parte de esta buena costumbre. Costumbres Argentinas. Estamos posicionados número uno en el ranking. Así que muchísimas gracias a todos ustedes. Sin ustedes sería imposible. Muchas gracias. Trabajamos solamente para hacerles compañía, no para ser los uno en la franja horaria. Pero bienvenido sea, con esfuerzo y trabajo. Gracias por estar.

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escuchamos al final. Espero que la haya pasado realmente muy, pero muy bien. Se viene una pausa comercial. Después, más de la programación de la radio. Nos encontramos en el día de mañana para seguir escuchando, como siempre, las mejores canciones de nuestro querido rock nacional. Gracias, DJ, Titito, Facu, hijo querido, Charlie. Mi nombre es Chete Pizarro. Gracias a ustedes por estar del otro lado.

0: 14 horas, 23 minutos.
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0: 12 horas, 31 minutos.
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chicos, ¿ustedes saben quién nos invitó acá? ¿Eh? ¿Vos? Es así. Salud. Sí. Había luz y entramos.

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0: Son las 13 horas.
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Este tema que sigue es un, está escrito por el señor Rubén Blades y habla acerca de toda esa gente que han, esa gente que se ha dedicado a tratar de tener un mundo más justo, y los han perseguido, los han torturado, los han desaparecido y algunos matados. Esto se llama Desapariciones.

0: 13:33.
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0: 14 horas, 1 minuto.
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0: 14:32.
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0: 15 horas, 4 minutos.
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0: 15 horas, 31 minutos.
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1: 16 horas, 2 minutos.
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0: Argentina. Sí, claro que sí, mitad de la semana. Steve Aoki junto a Frank Walker, junto a G. Michelle y Mesh. Un lindo comienzo para una mitad de la semana, ¿no? Viene muy, pero muy bien. Iniciando una vez más, como digo siempre, este querido y siempre vigente Radio Top. 2 horas de radio, fundamentalmente. Hola. Bienvenidos. Me acompaña en el departamento comercial mi amigo Fer, musicaliza Ale, la voz comercial artística Caro Montalbano, Pablo Matus y Fabricio Laurenti, en la producción y puesta en el aire para Radio Play Studio, Mari Esto Es Él. Mi nombre, Gustavo Castro, y vengo capitaneando en el día miércoles una vez más el Top. En las redes sociales, en el Facebook, Gustavo Castro Locución, en el Twitter, Gustavo Castro GC, en Instagram, Gustavo Castro Locutor. Muchas palabras para el comienzo porque tengo mucha, pero mucha music. Y nos vamos enganchando y lo armamos juntos.
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0: muchas veces digo que hay artistas que no necesitan de mi asistencia, ¿no? En el caso de Pies, junto a Tom Gregory, para hacer Never Let Me Down en el top. Never Let
1: Me Down. 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
0: En el aire, chicos, señoras y señores, Sid, Jesse Thompson, Funny.

Voy marcando la pausa comercial con clásicos, tal vez de remixados, con el trago. Esto es muy de los 90, pero muy, muy mix. De Wepa Man, sonando por aquí para establecer la primera pausa comercial del día miércoles.

0: 16 horas, 31 minutos.
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0: encanta. Es como que tenemos el verano muy, muy cerca. Kaluma, Courtney Drumy y Don't You Worry Child.
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1: Chicos, señoras y señores, G. Álvarez. Nos conocimos sonando un poquito más aquí en esta edición del miércoles del Top.

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1: Siempre es muy bueno tener a Elvis Crespo con Manny Cruz, con Ricky Nickem. Imaginarme sin ti. Esto es la versión mix.

0: música de los 90 con Fatboy 99. Me voy a la pausa comercial, señoras y señores. Día miércoles, hay de todo, ¿eh?
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5: 17 horas, 3 minutos.
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0: meto en el bloque número 3 de este día miércoles y vengo muy, muy pensando a ver cuándo hizo esto Milita Bora con DJ Paul para hacer Snake, es el tema, y hoy lo estamos difundiendo a través del Radio Top en la mitad de la semana. ¿Está?
1: Muy bueno.
2: Eso es.
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0: Luego de la pausa comercial, luego de sintonizar a Milita Bora, Suffry, Chemical Surf, y esto viene muy pero muy bien, Avenue, sonando por aquí, versión extendida, para que lo tengas en cuenta, vamos muy muy muy arriba. Vamos rumbo a un fin de semana interesante musicalmente hablando. No hace falta que te diga, ¿no? Que este es el Radio Top.

0: Estamos en contacto.
1: El momento de Minelli junto a Ina, discoteca versión mix. No, esto es original.

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2: Otro de los elegidos en el miércoles, Alex Bueno, Romeo Santos. Nuestro amor por aquí, ¿eh? Tenelo en cuenta, viste, son temitas que van sonando y te lo presentamos en el top.

momento de la última pausa comercial con un clásico noventoso, Come Into My Life. Y lo hace, claro, nada más y nada menos que uno de los máximos exponentes de los 90.

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1: 17:36.
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0: Olympus con Elion, con Lini y TikTok. Sonando por aquí versión extendida para ir marcando el último bloque de este día miércoles.
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0: Momento de Retreat Hover y Party Girl. Esto me encanta.

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3: El momento de Ozuna, Wisin. Gistro amarillo es el título. Vaya a saber qué es lo que dice, ¿no?
4: Claro.

0: un placer enorme tenerla por aquí. Hacía mucho tiempo que Toni Braxton no estaba en el top. Y ahora suena con esto, que es Dance. Y lo vamos, yo diría, presentando, ¿no? Porque Toni Braxton no necesita presentación. Pero bueno, es el tema Dance el que suena aquí en el top.
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0: Punto final noventoso. Rapture. Leo. Que tengas un lindo día. Mañana jueves, Dios mediante, aquí en la radio, juntos, ¿eh? 2 horas de radio en el Radio Top. Será hasta mañana. Mi nombre es Gustavo Castro. Hicimos, creo, ¿eh? Un lindo programa. Hasta mañana. Chao.

0: hasta aquí hemos vivido una emisión más del programa más top de la Argentina. 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En poco tiempo estamos nuevamente con vos. 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
1: 18 horas, 11 minutos.
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0: 18:30.
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0: 19:01.
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0: 19:32.
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0: 20 horas, 2 minutos.
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